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Las 7 de la noche, las 7 de la noche ya con 19 minutos, las 7 con 19, vamos con más música, no sin antes, tenemos saludos para todos nuestros amigos que hoy están celebrando su onomástico, y si aún todavía, pues todavía no termina la fiesta, pues qué bueno, ¿verdad? Aquí te presento este temazo que nos traen cuatro millas, dice, ok, vámonos con esto tema que está sonando a ritmo de...

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1: Pena. Únicamente ya nos restan 18 minutos. 18 minutos y para que nos den las 20 horas 8 de la noche. Así que, pues, ahí está. Escuchaste a la banda Cuisillos con el tema Mil Heridas. Ahora vámonos con la banda El Recodo con el tema Pena Tras Pena. Uno de los grandes éxitos. Inolvidable a ritmo de banda.

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1: Esta canción la pidieron por acá a este lado para toda la gente pisteadora, los que siempre toman Tecate, los que toman Modelo, Bud Light.
2: Así es, mis amigos, ya con este tema finalizamos este espacio musical dedicado a la banda, a ritmo de banda. Muchísimas gracias por sintonizarnos, muchísimas gracias por acompañarnos durante todo el día. De veras, gracias por permitirnos llegar hasta sus hogares y gracias por abrir su corazón a todos nuestros amigos comerciantes. Muchísimas, muchísimas gracias. Nos vamos, nos despedimos a nombre de la Gerencia General, a nombre de la Gerencia Administrativa y Cuerpo de Locutores. Yo soy tu amigo de siempre, Ramón Santiago, te dice que pases buenas, buenas noches.
1: Por acá

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0: llegarán al mismo punto. Si solamente van a escuchar las demandas y si solamente van a ver cómo está el tema, pues ya tenemos un resultado previsto. Seguirán las movilizaciones.
1: Pues que sigan, maestro. ¿Qué tan difícil y complicado es que la presidenta se siente a la mesa con ellos? ¿Sabe qué, maestro? Esto me huele a algo muy perverso. Primero, cuando era candidata, les prometió que si le daban su voto, pues abrogaría precisamente estos temas por los que está peleando.
0: Sí.
1: La del ISSSTE y la reforma de Peña Nieto. Bueno, maestro, ¿en qué país vivimos donde los políticos prometen y no cumplen? ¿Y dónde uno de los sindicatos más grandes de América Latina decide votar por ella a cambio de beneficios? Pero como les vio la cara, como los engañó y como hoy no les cumple, se van sobre ella. Pero si ellos mismos votaron, eso fue lo que le prometieron a ella, su voto, para que pudiera ganar y pudiera abrogar.
0: Bueno, mira, en el tema...
1: ¿Significa que el voto está...?
0: No, en el tema de la votación, acuérdate que en el tema de las votaciones, allí se divide el magisterio y queda en la absoluta libertad cada uno de los maestros para votar por quien más quiera. Sí, aquí el asunto, pienso yo que es coyuntural en un momento muy difícil para la presidenta, hay que reconocerlo. Por un lado, la presión de Estados Unidos que tiene encima, y por el otro lado, las movilizaciones que han hecho ya crisis en diferentes frentes, en diferentes puntos del Estado y también del país. Los transportistas, los maiceros, los orgueros, en fin, todos que se han movilizado y que están haciendo un cuello de botella en los grandes temas nacionales.
1: Pues vamos a escuchar a Alondra Olivera con este informe.
2: El magisterio oaxaqueño aglutinado en la sección 22 del CENTE, adherida a la Coordinadora Nacional de Trabajadores de la Educación, inició desde este lunes un paro de labores en alrededor de 13.000 escuelas públicas e instaló un plantón en el primer cuadro de la ciudad de Oaxaca. Acciones simultáneas a las que se llevaron a cabo en la capital del país. Desde temprana hora, las principales plazas públicas de la capital oaxaqueña fueron invadidas por lonas, mecates y casas de campaña, así como comerciantes ambulantes de organizaciones sociales en acompañamiento al plantón. Durante la marcha que llevaron a cabo del crucero del Monumento a Juárez al Zócalo de la ciudad capital, la secretaria general de la sección 22, Jenny Araceli Pérez Martínez, señaló que no han tenido respuestas satisfactorias a sus peticiones para mejorar las condiciones en los planteles educativos del Estado, así como para abrogar la reforma a la ley del ISSSTE de 2007 y la reforma educativa.
3: Y esto es importante decir, que no han cumplido con la entrega del recurso de los uniformes para nuestros estudiantes de educación básica. A un año no se ha concretado la entrega de ese recurso. Siguiente punto, a un año también de que se comprometieron para iniciar con la entrega total del mobiliario y el equipamiento tecnológico, hoy vemos la triste realidad de que no se ha cumplido precisamente con ese acuerdo.
2: La líder magisterial exigió la instalación de una mesa de trabajo con la presidenta Claudia Sheinbaum Pardo para que se logren avances esperados y las movilizaciones terminen más rápido. Asimismo, no descartó acciones de protesta a nivel estatal y nacional durante el tiempo que dure su jornada de lucha, las cuales podrían incluir bloqueos carreteros, toma de aeropuertos, plazas comerciales, planta de Pemex y otras. El paro nacional afecta en el territorio oaxaqueño a un aproximado de 800.000 estudiantes de educación básica de las 13.000 escuelas públicas donde la CENTE tiene presencia. Para Despierta Oaxaca, Alondra Olivera.
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1: Muchas gracias, Alondra Olivera. Pues voy a decir lo que dice la gente en las calles. Uno, los maestros hacen sus marchas, bloqueos, manifestaciones y les pagan completito. Uno no va a chambear y venga el descuento. Y dos, estamos en esta situación porque, por un lado, un movimiento tan grande, si quieren cortar la cabeza, salen otras 10.000 cabezas, es incontrolable. Y segundo, las autoridades. ¿Qué necesidad tenemos de dejar a más de 800.000 alumnos sin clases? Si la intención del gobierno es que la gente no salga más preparada, que despierte, que tenga conocimiento, pues vaya que lo están haciendo de manera natural,

0: es fluye. Pero de verdad, es increíble que no se tenga la capacidad para solucionar un problema en el cual ponen de excusa la educación y en el cual, tanto de un lado como del otro, hay una responsabilidad muy grande. Mientras tanto, los que pagan los platos son los niños y la sociedad. Con estos bloqueos, ¿cuántos negocios pierden? ¿Cuánta gente no va a trabajar? ¿Cuánta gente no gana comisiones? ¿Cuánta gente gasta el doble en pasaje? Realmente sigo insistiendo, ni de uno ni de otro lado. Siempre nos llevan entre las patas a nosotros, los que estamos chambeando todos los días.
1: Es un costo social realmente muy, muy extraordinario, más allá de lo que podríamos imaginar. Haciendo cuentas, el problema magisterial que se gestó en 1980, pues ya van 46 años. Y los temas de justicia, los temas laborales, los temas de mejoramiento de las escuelas y demás, ahí están, como la puerta de Alcalá, ahí está.
0: Las 6:16, una breve pausa y regresamos con más en esta hora del chocolate de Chocolate Mayordomo, porque sabe, sabe y emociona.

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0: estar en sintonía precisamente con Despierta Oaxaca a esta hora de la mañana. Como siempre, los invitamos para que se reporten a través de la línea 951-306-6574.
1: En el centro de salud número 1, que se ubica sobre la calle de Mina, hay un plantón de trabajadores. Y ahora, ¿qué piden los amigos del sector salud? Pregunta, ¿qué está pasando en Oaxaca? ¿Qué nos pasa? ¿Qué nos pasa? Como decía aquel célebre personaje. Bueno, pues los trabajadores del sector salud pues también están solicitando una solución a sus problemas de pagos, solución a sus problemas de falta de medicamentos y demás.
0: Muy bien, en más mensajes de nuestro auditorio que nos llegan precisamente a 951-306-6574. Buenos días, con el tema de Andy López Beltrán. Va a ganar, pero va a ganar por el fuero que necesita, porque va a amenazar a la gente. Si no vota por él, se quedan sin apoyos.
1: ¿Tú crees que la gente se va a creer eso?
0: Pues cuento? Yo siento que sí hay gente que todavía lo cree.
1: ¿Será?
0: Sí, sí. Bueno, hay una cosa que nos demostraron desde Oaxaca. Mire, el detalle es que Oaxaca siempre es el epicentro del país. Por algo, Andrés Manuel López Obrador vino tantas y tantas veces a Oaxaca.
1: Y
0: por
1: recorrió algo. Todos los municipios.
0: Todos. Y no una, fueron varias veces. Sí. Por algo, López Obrador sabía que tener de su lado a la sección 22 le iba a dar garantía de una buena cantidad de votos. Por algo, López Obrador sabía perfectamente que tenía que comenzar aquí. Y así lo hizo,
1: bueno, como un bastión. Pero ese es el papá, pero ¿sí? El hijo. Es
0: no,
1: una mala copia, es una
0: no,
1: mala
0: no,
1: copia.
0: No, no, que no, no le llega ni a los talones a pues su padre.
1: Precisamente por
0: pero
1: eso.
0: Pero lo increíble es que veamos lo mismo que criticaba el presidente. Aquí criticó a su compadre, el señor José Murat. Lo mismo dijo de Alejandro Murat. Y terminaron haciéndolo senador.
1: Pues nada más para que veas cómo es la política. ¿Cómo es la polaca?
0: Hay una frase muy cruel, pero no es sana decirla al aire. Pero a veces, aunque quieren hacerle fuchi, la política es el arte precisamente de no hacer gestos, a pesar de que te esté cargando. Así es que, bueno, las 6:24 a.m, vámonos directamente hasta la región de la costa oaxaqueña, y es que en Huatulco también se registró suspensión de actividades escolares como parte de este paro convocado por la sección 22. Vamos a escuchar precisamente el reporte que nos tiene nuestro corresponsal en esta zona. Adelante, Henry Santiago.
2: Hola, ¿qué tal? Iván Jesús, auditorio, buenos días. Tal como lo adelantó el magisterio oaxaqueño, en Huatulco no fue la excepción en la suspensión de actividades escolares para alumnos de los planteles que pertenecen a la sección 22 al magisterio oaxaqueño. Cientos de niños se quedaron sin clases el día de ayer, el lunes, a raíz de este paro de actividades que anunció la sección 22. Sin embargo, otras escuelas que no pertenecen al magisterio oaxaqueño, específicamente a la sección 22, continuaron con sus actividades escolares. Se espera que el día de hoy martes continúe pues la suspensión de actividades escolares en este municipio de Huatulco y por supuesto en general en la costa oaxaqueña. Pero un tema que también causó mucha alarma, alerta y llamó la atención, se viralizó en las redes sociales aquí en este municipio, es una pelea entre niños, sí, niños de un plantel escolar que no pertenece a la sección 22, el Centro Escolar Huatulco. Ahí hay varios jovencitos, aunque en el video no se aprecia sus rostros porque fueron cubiertos con pues caritas y demás. Sí es real, sí se dio el caso en el Centro Escolar Huatulco, una escuela de educación primaria y que puso a las autoridades, por supuesto, en alerta. No se había presentado un caso de este tipo, al menos que fuese grabado, por supuesto, y por tal llamó la atención de las autoridades educativas, aunque en un comunicado por parte de la dirección de dicho plantel, prácticamente señala al padre de uno de los niños como ser el responsable de hacer circular este video, en lugar de atender con prontitud y claridad este tema de pues el pleito entre estos menores de edad. La dirección de la escuela se limita a que tomará acciones, pero en contra del padre del menor que difundió el video. Llamó mucho la atención, pues, y habrá que estar muy atentos para que esto no se haga una costumbre, como ya lo hemos visto en otras entidades de nuestro país, donde lamentablemente pues muchas personas están

0: cuidado pues con lo que dejamos encendido durante las noches. Es importante que cuando decimos vamos a apagar veladoras, vamos a desconectar algunos cables, algunas conexiones que tienen que ver tal vez con el horno de microondas, con algún otro aparato, es importante hacerlo en el momento en el cual usted está llegando y sabe que se va a dormir. Porque si lo deja y dice, me voy a dormir 5 minutos, ya no se despierta. Y el problema es que suceden este tipo de tragedias. Así es que, por favor, en cuanto llegue usted diga, voy a apagar las luces, desconecte todo, apague todo y váyase a descansar tranquilo, sin pendientes. Vámonos con información en las regiones.
1: Bueno, pues fíjese usted que hace unos días le dimos a conocer que 2 jóvenes maratonistas de la región de la Mixteca habían ganado en el medio maratón en la muralla china. ¿Se acuerda usted? Bueno, pues ahora nos da mucho gusto también compartir esta siguiente nota que nos presenta nuestro compañero Héctor Bautista Mairén, donde las selecciones de básquetbol y ajedrez de Tlaxiaco ya están llegando a Guadalajara para representar a nuestro estado en los Juegos Deportivos Nacionales de Educación Básica. Adelante, Héctor Bautista Mairén, con la información.
2: ¿Qué tal? Muy buenos días. Las selecciones de básquetbol y ajedrez de la escuela primaria Licenciado Pérez Gasga, ubicada en el centro de Tlaxiaco, iniciaron este lunes su viaje rumbo a Guadalajara, Jalisco. Van a participar en los Juegos Deportivos Nacionales de Educación Básica, representando al estado de Oaxaca en la etapa nacional de estas disciplinas. El equipo de ajedrez está conformado por Ian Eduardo Ortiz Nolasco, Adrián Diego María Pérez Flores, Surem Itzae José Salazar y Frida Adriana María Pérez Flores. Mientras que la selección de básquetbol la integran Andrea, Angelín, Airam, Ariadne, Valeria, Yolotzin, Naomi, Rubí, Alitza, Aline, Ilia y Melissa. Les acompañan profesores y padres de familia, quienes comparten la emoción de participar en una competencia nacional y la responsabilidad de representar a la entidad oaxaqueña. Allá, en Guadalajara, más de 10.000 competidores procedentes de las 32 entidades federativas estarán participando del 26 de mayo a 5 de junio en las disciplinas de atletismo, voleibol, handball, ajedrez, básquetbol, fútbol y béisbol. Para Despierta Oaxaca, desde la Mixteca reportó Héctor Bautista Mairén.
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0: Muchas gracias, Héctor Bautista, nuestros corresponsales en cada región, contándole todos estos temas que tienen que ver con la vida diaria. Aquí tenemos, precisamente cuando decimos que tenemos los pelos de la burra en la mano, es porque así los tenemos. Las 6:31. Y bueno, pues aprovechamos precisamente para irnos directamente hasta la zona deportiva. Eduardo Núñez Lotito, el uruguayo más oaxaqueño. Atente, atente. Buena mañana, buena matí. Adelante, Lalito.
4: Hola, ¿qué tal? ¿Cómo les va? Buen martes para todos. Un gusto, un placer de saludarlos a todo este gran...

0: auditorio, W Radio, Despierta Oaxaca. Iván, compañeros, los saludo como siempre y con mucho gusto. Nosotros comenzamos a rodar la información deportiva. Rodolfo Pizarro está muy cerca de tener una segunda etapa con el equipo de los Tuzos del Pachuca. El canterano de los Tuzos volvería después de 10 años donde logró ganar un título de la Liga MX. Pizarro no quiere seguir en Bravo de Juárez, estaba buscando un nuevo equipo donde sí aspire a cosas importantes y todo apunta que será con el equipo de sus amores, el equipo de los Tuzos del Pachuca. Álvaro Fidalgo se une a la concentración de la selección mexicana rumbo al Mundial 2026. También se une Julián Quiñones, que recién se proclamó campeón de goleo en la Liga de Arabia Saudita. También se integró a los trabajos de la selección mexicana que comanda el vasco Javier Aguirre. La cuenta regresiva para el inicio de la Copa del Mundo 2026 de la FIFA y su debut de la selección mexicana está en su recta final. Es por eso que poco a poco el combinado azteca va sumando más jugadores en su preparación para la gran justa mundialista. Después de perder la final ante Cruz Azul, ayer lunes, el estratega Efraín Juárez habría confirmado que no continuará con el equipo de los Pumas de la UNAM tras poco más de un año al frente del club Universidad Nacional. Se barajan varios nombres y un nombre que suena muy fuerte en la mesa de los directivos del equipo de los Pumas es el uruguayo Guillermo Almada. Me voy, pero mañana miércoles regreso con otra gran maleta de info deportiva en W Radio Despierta Oaxaca. Voy con los cracks de la información y con mi compañero Iván y con todos los compañeros. Informo para todos ustedes su gran amigo Eduardo Núñez Lotito. ¡Vamos que vamos! ¡Chau, chau!
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2: Muchas gracias, Lalito, pero creo que te ganó el corazón uruguayo. Quisieras que el uruguayo llegara a dirigir los Pumas.
3: Me gustaría que siguiera Efraín Juárez.
2: Va a seguir, tiene que seguir. Seguramente hoy hablarán con la directiva, hablarán con él, llegarán a un acuerdo. No sé si tenga que ser solamente en lo económico, pero en lo deportivo sí, y debe continuar. Los Pumas
3: desde aquí llegaron lo apoyamos, a una final desde aquí
2: después
3: lo apoyamos.
2: De más de una década. Desde aquí apoyamos precisamente a los universitarios. Vamos a una pequeña pausa, regresamos con más en esta hora del chocolate de Chocolate Mayordomo, porque sabe...
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2: Información que nos tiene Vero Carrasco. Y en temas universitarios, déjeme decirle que estudiantes y catedráticos de la UAPJO marcharon el día de ayer en la capital oaxaqueña para exigir que se repita la elección de rectoría al denunciar presuntas irregularidades y un posible fraude en esta jornada electoral. Adelante, Vero, con la información.
3: Estudiantes y catedráticos de la Universidad Autónoma Benito Juárez de Oaxaca marcharon este lunes en la capital del estado para exigir nuevas elecciones en la rectoría al denunciar presuntas irregularidades durante la jornada electoral del pasado 13 de mayo. La movilización fue encabezada por el excandidato Enrique Martínez Martínez, quien aseguró que existieron anomalías para favorecer a Farid Acevedo López. Entre las irregularidades señaladas por los manifestantes destacan presunto embarazo de urnas, compra y coacción del voto, casilla zapato, padrones inflados y sufragios de personas fallecidas o ajenas a la universidad. Asimismo, acusaron que Farid Acevedo no cumplía con los requisitos para participar en la contienda para la rectoría, al señalar que desde hace varios años no imparte clases dentro de la universidad. Tras la elección, simpatizantes de Enrique Martínez instalaron un plantón en las inmediaciones de la ciudad universitaria, donde mantienen la exigencia de anular el proceso y realizar una nueva jornada electoral. Durante el mitin, los inconformes afirmaron que continuarán las acciones legales ante tribunales electorales y pidieron que se investiguen las presuntas irregularidades registradas durante la elección universitaria. Para Despierta Oaxaca, Verónica Carrasco.
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2: Muchas gracias, Vero Carrasco, por este tema. Bueno, la tormenta que se ha vivido en las últimas horas en diferentes regiones, pues ha derribado postes, árboles, precisamente allá en San Francisco Ixhuatán. La comunidad ha quedado completamente incomunicada.
5: Una intensa tormenta registrada la tarde de este lunes dejó severas afectaciones en San Francisco Ixhuatán, en la región del Istmo, donde autoridades reportaron de manera preliminar la caída de 22 postes de energía eléctrica y alrededor de 60 árboles en calles principales de esta comunidad. El fenómeno meteorológico, identificado por autoridades municipales como una turbonada, provocó además la suspensión del servicio de energía eléctrica y fallas en la comunicación telefónica en gran parte de la población. El balance preliminar fue emitido alrededor de las 16 horas con

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1: Las 6:43 desde la CDMX, Arely Paz, el resumen de las breves nacionales, la voz oficial de Despierta Oaxaca.
2: La selección de Irán dormirá en México durante los partidos del Mundial. Para nuestro país no representa ningún problema, así lo dijo la presidenta esta mañana.
3: No quiere que la selección iraní se quede a pernoctar en Estados Unidos. Nos preguntaron, pero sí van a jugar los 3 partidos allá. Entonces nos preguntaron, ¿pueden pernoctar en México? Y dijimos, sí, sin problema, no tenemos ningún problema. Entonces están buscando que la sede sea en Tijuana, para que ellos puedan pernoctar y viajar a los partidos que van a desarrollar en Estados Unidos.
2: En España ha confirmado un nuevo caso positivo de antivirus en una de las personas que permanecen en cuarentena preventiva en el Hospital Central de la Defensa. El caso corresponde a un contacto estrecho identificado dentro del seguimiento epidemiológico activado tras la detección inicial del brote en el crucero Ondius. En este serían 2 casos justamente tras el desembarque.
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1: Muchas gracias, Arely Paz. Es la voz oficial de Despierta Oaxaca. Todos los días la escucha con nuestro compañero Carlos Doré de Mola en Así las Cosas en W. Y esta periodista de talla nacional está aquí en Despierta Oaxaca. Gracias por estar en sintonía. 951-306-6574. Bueno, tendremos más información. Vamos a una pequeña pausa. Recibimos mensajes del auditorio y le damos lectura con todo gusto. Así es que acompáñenos en esta mañana del martes 26 de mayo, en esta hora del chocolate de Chocolate Mayordomo, porque sabe y emociona.

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5: Movilizaciones. Integrantes del Sindicato de Unidad y Justicia Laboral de los Trabajadores del Cobao suspendieron labores y tomaron oficinas administrativas para exigir el reconocimiento sindical, así como la reinstalación de trabajadores despedidos. Vamos a escuchar precisamente el reporte completo que nos tiene nuestra compañera Alondra Olivera.
6: Integrantes del Sindicato de Unidad y Justicia Laboral de los Trabajadores del Cobao pararon labores y tomaron las oficinas administrativas ubicadas en Avenida Universidad para exigir el reconocimiento de carteras sindicales, la restitución de empleados despedidos injustificadamente, entre otras demandas. El titular de la Secretaría de Conflictos y Asuntos Jurídicos de este gremio, Taide Sandoval Castro, explicó que han hecho planteamientos a la dirección, pero no se han tenido avances de manera concreta. Afirmó que los problemas son graves y a pesar de solicitar la atención como es debido, no tienen soluciones, lo que provocó que iniciaran una jornada de movilizaciones.
7: Solicitamos varias cosas. Primero, el reconocimiento de 4 carteras de las 9 que forman nuestro gremio sindical. Sí, nada más nos han liberado 5 y 4 ella se las pasó y no nos las ha concedido y nos dijo que denunciáramos a la Junta Federal del Trabajo para que nos las diera. Pero es su obligación porque ya a ella le dieron una orden para liberar esas carteras. Por otra parte, también estamos viendo el despido injustificado que se le está haciendo a muchos compañeros, toda vez que nosotros tenemos como agremiados a maestros y administrativos interinos, ¿sí? Y de la noche a la mañana se les han suspendido sus pagos, pero también corren el riesgo de que en esta quincena que viene no les paguen y también no se les hace un despido con todas las formalidades del derecho.
6: No han tenido encuentros con la dirección que encabeza Delfina Guzmán para lograr una solución, por lo que decidieron llevar a cabo esta protesta. Dijo que no han afectado las actividades académicas en el Cobao, sin embargo, esperan que exista la atención, de lo contrario estarían analizando las medidas a tomar. Para Despierta Oaxaca, Alondra Olivera.
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5: Muchas gracias, Alondra Olivera. Bueno, pues ya vimos, en todos los lugares se cuecen habas, no solamente con la sección 22, en las primarias, también en los cobaos. Bueno, el tema del sector salud, de los que nos comentaban hace un momento el auditorio, que bloquearon desde ayer por la mañana.
9: En la calle de Mina.
5: No es en la calle de Mina, es
9: en J.P. García. También en J.P. García habían bloqueado.
5: Sí, ahí sí están, en la calle de Mina, en el centro de salud, que ahí, está precisamente casi llegando a entre Mina y hay una calle,
9: Díaz Ordaz.
5: Perfecto, maestro, tiene toda la razón. Y bueno, pues ahí están los bloqueos. Ayer la gente que intentaba cruzar de norte a sur, ¿qué le habrá pasado?
9: Pues definitivamente no pasó por el centro histórico, era un bloqueo tremendo, las calles ya bloqueadas.
5: Mire, y aquí está precisamente lo que nos dice un padre de familia. Amigos de Despierta Oaxaca, muy buenos días, para reportar que no se nos ha reembolsado el dinero de las guías que pidieron en el Cobao. Tanto escándalo se hizo y dijeron que regresarían el dinero y ahora es el momento en que no lo hacen. Convoco a todos los padres de familia a que nos unamos y a que exijamos que nos devuelvan el dinero, que no son 5 pesos. Hablo del Cobao, específicamente de Nazareno Etla. Gracias por su atención y gracias por leer mi denuncia. Maestro, ¿qué pues, pasó con el dinerito?
9: Ahí está. Bueno, con ese dinero se hace ricos, o sea, se hacen ricas muchas personas que manejan mal esos recursos.
5: Pero ya basta de esta corrupción, basta de llevarse el dinero, basta de engañar a la gente.
9: Cuenta clara de qué se está haciendo con
5: ese recurso. Pues aquí está haciendo el llamado, y qué bueno, vamos a darle seguimiento y todos los días recordar a la autoridad que ese reembolso se tiene que hacer. Multiplique usted, maestro. Si no sé cuánto haya costado, 100, 200, 500 pesos
9: por tantos alumnos,
5: ¿dónde carambas está ese dinero? ¿Por qué no se les ha reembolsado a los padres de familia?
9: ¿Dónde quedó la bolita? Vamos a ver si la autoridad es capaz de decir dónde está ese recurso. Vamos a otras cosas más agradables, porque mire, ya me estoy sulfurando. Vamos a escuchar a continuación la cápsula que nos presenta el maestro Alejandro Eddy Rivera.
4: Crónicas de Antequera. Hay canciones que cruzan el tiempo y se vuelven parte del alma de un pueblo. La canción mixteca es una de ellas, compuesta por el oaxaqueño José López Alavés, quien nació en Huajuapan de León en 1889. Esta melodía ha acompañado por generaciones a quienes han tenido que dejar su tierra.
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4: López Alavés escribió la música en 1912 y la letra en 1915, mientras se encontraba en la ciudad de Querétaro, bajo la arboleda de la Alameda Hidalgo. Así plasmó en versos la nostalgia por su tierra natal. Desde entonces, la canción mixteca ha sido el himno de los migrantes, de los oaxaqueños lejos de su casa y de todo aquel que extraña su lugar de origen. Su melancolía no es tristeza, es memoria viva, identidad y esperanza. En 1985, esta canción trascendió aún más fronteras cuando fue transmitida desde la torre de control de Cabo Cañaveral y escuchada en el transbordador Atlantis, donde viajaba el primer astronauta mexicano, Rodolfo Neri Vela. Para Despierta Oaxaca, en W Radio, Alejandro Eddy Rivera.
5: Extraordinaria la cápsula. Muchas gracias al maestro Alejandro Eddy Rivera. Las 6:56. Gracias por estar en sintonía con Despierta Oaxaca. Hacemos contacto de último minuto hasta la Sierra Flores Magón. Fernando Palacios Cházares, nuestro corresponsal en otra de las regiones. Ya sabe que aquí tenemos todas las voces de toda la gente que trabaja todos los días en los medios y que además está reportándonos desde el lugar de los hechos la información. Y es que vinculan a proceso al presidente municipal de Santa María Chilchotla, Regino Gallardo, y otras 2 personas aprehendidas por la Fiscalía de Oaxaca, mismas que se encuentran ya recluidas en Tanibet. Adelante, Fernando, con los detalles.
11: Iván, Jesús y Autorio, buen día. El presidente municipal de Santa María Chilchotla, Regino Gallardo González, fue vinculado a proceso por los delitos de homicidio en grado de tentativa y extorsión agravada. En audiencia, un juez de control impuso la medida cautelar de prisión preventiva oficiosa luego de que el municipio fuera detenido el pasado 11 de mayo por agentes de la Fiscalía General del Estado de Oaxaca. De acuerdo con la causa penal 39-2026, en septiembre de 2024, un grupo de personas armadas irrumpió en un domicilio de Santa María Chilchotla para realizar cobros por pago de piso y atentar contra la integridad de los residentes. La fiscalía indicó que las investigaciones especializadas permitieron acreditar la probable participación de Regino Gallardo González en los delitos de extorsión agravada y tentativa de homicidio, logrando la judicialización del caso. El juez de la causa otorgó un plazo de 2 meses para el cierre de la investigación complementaria legendaria. También fueron vinculados a proceso J.A.G.G., hermano del edil, quien fue detenido el pasado 12 de mayo, así como otra persona identificada con las iniciales de A.G.M., aprehendida junto al municipio. Cabe mencionar que el pasado 13 de mayo, el fiscal general de Oaxaca, Bernardo Rodríguez Alamilla, dio a conocer que las investigaciones de la Fiscalía General del Estado acreditaron que el presidente municipal de Santa María Chilchotla mantenía un nivel de relación muy fuerte con una célula delictiva que opera en los límites de Veracruz y Oaxaca, específicamente en la zona de Tezonapa y Cosolapa. Los tres imputados bajo la causa penal fueron ingresados al centro penitenciario de Tanibet, Oaxaca. Para Despierta Oaxaca en W Radio 95.7, desde la Sierra Flores Magón, reportó Fernando Palacios Cházares.
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5: Muchas gracias, Fernando Palacios Cházares. Todas las regiones, con todo nuestro equipo de corresponsales, el equipo más grande de un servicio informativo en el sur de la República Mexicana. Vámonos con mensajes del auditorio.
9: Buenos días, amigos de Despierta Oaxaca. Por favor, si nos ayudan, mire, queremos que a través de este espacio de comunicación sepa Soapa que estamos esperando el agua. Ya tenemos meses que no nos llegue el agua a la colonia Revolución. Por favor, dijo el presidente que nos ayudaría y no ha hecho absolutamente nada. Buenos días, amigos. Quiero denunciar a la notaría número 38. Ayer hice un testamento y me cobró $400 por el aviso y eso es gratuito. También hice un poder de dominio y me cobró. Pido que la dirección de notarías cheque este tema, ya que dichos avisos deben ser totalmente gratuitos. Ya investigué y otros notarios no lo cobran. Por favor, pase mi denuncia. Este notario se llama Omar Abacuc. Ojalá pase mi denuncia. Pues aquí está la denuncia. Respecto al desabasto de agua potable en la ciudad de Oaxaca, yo concluyo que es un contubernio, mire usted, entre Soapa y los sindicatos piperos por el control de la distribución del agua. Porque evidentemente agua sí hay. La infraestructura es la que están haciendo que falle. A eso súmele usted las pseudoempresas que están haciendo un desastre con las calles en toda la ciudad y nuestras colonias.
5: ¿Cuándo se va a terminar la obra de la calle 20 de noviembre? Tiene que haber una fecha.
9: Pues ojalá sea antes de Semana Santa próxima.
5: No sé.
9: Exagero demasiado para solicitar que las empresas hagan su trabajo. Y si usted va y recorre la calle, no hay un solo registro para captar el agua y que se vaya al ducto correspondiente.
5: Bueno, llegamos a la recta final a las 7 de la mañana en punto. Recuerde mantenerse informado a través de nuestras plataformas, en las redes sociales, en la página web despiertaoaxaca.com y aquí en la plataforma de radio. Sobre todo salir en este momento con tranquilidad, con precaución, paciencia, habrá bloqueos, manifestaciones, tenga usted buena actitud para enfrentar este día. Ya sabe, como dicen por ahí un político, que los bloqueos, manifestaciones y demás son una tradición en Oaxaca, son parte del folclore oaxaqueño. Que sea una excelente jornada productiva, tranquila y llena de cosas positivas para usted y su familia. De parte de todo este equipo de noticias, le deseamos un excelente martes.
9: Estimados amigos, así hemos informado nuestro presente. Soy Jesús Bamán Jiménez y deseo, como siempre, lo mejor de lo mejor para usted y los suyos.
5: A nombre de todo este equipo, siga en sintonía de todas las estaciones de Grupo Encuentro Radio. Nos leemos en redes sociales. A nombre de todos ellos, su servidor Iván González, que Dios los bendiga.
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13: Doña María, ¿es usted peor que peor?
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15: Hasta que la den de alta, porque es un poquito mala.
16: ¿Qué tiene, mi reina? ¿Mi reina? ¿Doña Mari?
15: Sí.
16: ¿Qué tiene?
15: No, es que tú me caí y me pegué muy feo en la pierna.
16: ¿De dónde se cayó? ¿De la nube en que andaba?
15: Pues más o menos.
16: ¿Como a 20,000 metros de altura?
15: Ajá.
16: No me diga, tropecé. Mi reina, pues ¿qué pasó?
15: Ajá.
16: ¿Por qué no tiene usted cuidado, sí, doña María?
15: Tengo la diabetes, entonces se complicó un poquito.
16: Uy, sí, por el azúcar.
15: Ya tengo 2 meses pues en tratamiento, pero viene el doctor aquí a la casa.
16: Pues mi amor, echarle ganas, porque, o sea, fácil no es.
17: Y difícil tampoco, pero hay que echarle ganas.
16: Sí, claro.
15: Sí.
16: Requerirá de esfuercito, curaciones, trabajo y ganas de salir adelante. ¿Cuántos años tiene usted, doña Mari?
15: 72.
16: Ah, no, mija, pues está usted todavía en la flor de la edad. A esa edad mi papá todavía anda dándole al tingo y al tango, mi reina. Es más, si quiere se lo presento. ¿Es usted viuda, soltera o divorciada?
15: No, tengo a mi esposo y tenemos
16: 54
15: años de
16: No, casa. Pues entonces no. No, mejor lo cancelamos porque a mi papá no le gusta meterse en esos problemas. Le gustan otros.
15: Más peorcito.
17: Ah, hombre, mi amor. Le mandamos un besote, mi corazón. Qué bueno que
16: Pues
17: ya lleve tantos años.
16: ¿Sí?
17: Y que aquí se lo reconozcan a través de esta dedicada. Y además que le van a dedicar una canción. ¿Cuál va a ser?
15: Eres una diosa del arrollador.
17: Eres una diosa.
16: Bom, bom, bom, bom, bom, bom.
15: No, esa no.
16: Ah, no, te aguanta. Doña Mari, algo que le quiero usted decir a la Dolores.
15: Que le agradezco mucho ese detalle tan hermoso.
16: Ay, mi reina, ni se emocione, es gratis, no cobramos.
15: Ella no es mi nuera, es mi hija.
16: ¡Oh! Y mi hijo es un ingrato. Está bien. Cada quien sus pechos familiares. Le mandamos un besote, mi amor. La canción que viene es para usted de parte de su... ¿Qué digo? Su nuera.
17: Sí.
16: Su hija.
17: Ay, sí. Sí es cierto que a su hijo le apodan el kiwi. Ay.
16: Es un dolor de... Okay. No me va a creer, doña Mari. Pero inclusive Dolores nos lo dijo, ¿eh? Nos lo dijo. Ella es mi suegra, la más amada del mundo.
17: Sí. Que las otras no le han caído bien.
16: Sí, nos
15: está
16: dijo.
15: Inventando, ¿eh?
16: No, nos dijo. Pero antes nos resta hacerles una última pregunta.
18: ¡Ustedes!
17: Y nosotros vamos.
16: ¡Para arriba! Ahí se dice para arriba las dos. Mari, Dolores, ahí, para arriba. ¿Cómo?
17: Ay, de veras.
15: Para arriba.
16: Ah, ahí está. 7-5.
17: Ay, de veras.

0: pausita, regresamos. 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
2: ¡Agárrenlo, mua! Son las 7:15.
1: La temperatura.
0: En México estamos a 15 grados centígrados.
4: Para mí es un honor tener en este escenario y compartir este escenario con una persona que quiero mucho, que admiro mucho, que respeto mucho.

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1: Hoy presentamos el nudo en la sábana. En la reunión de padres de familia de una escuela, la directora resaltaba el apoyo que los padres deben de darle a los hijos. Ella entendía que aunque la mayoría de los padres de la comunidad era gente trabajadora, debían encontrar un poco de tiempo para dedicarle y pasar con los niños. Sin embargo, la directora se sorprendió cuando uno de los padres se levantó y explicó que no tenía tiempo de hablar con su hijo durante todo el día. Cuando salía para trabajar por la mañana era muy temprano y su hijo todavía estaba dormido. Y cuando regresaba del trabajo era muy tarde y el niño ya estaba acostado. Explicó además que tenía que trabajar de esa forma para proveer el sustento de toda la familia. Dijo también que el no tener tiempo para su hijo lo angustiaba mucho e intentaba reemplazar esa falta dándole un beso todas las noches cuando llegaba a su casa. Y para que su hijo supiera que él estaba ahí, que lo había ido a ver, mientras dormía, hacía un nudo en la punta de la sábana de su cama. Cuando mi hijo despierta y ve el nudo, sabe que su papá ha estado ahí y lo ha besado. El nudo es el medio de comunicación entre nosotros. La directora se emocionó con aquella singular historia y se sorprendió aún más cuando descubrió que el hijo de aquel hombre era el número uno de la escuela. El número uno de la clase. Este hecho nos hace reflexionar sobre las muchas formas en que las personas pueden hacerse presentes y comunicarse con otros. Aquel padre encontró su forma, una forma simple pero eficiente. Y lo más importante es que su hijo percibía a través del nudo de la sábana todo el amor de su papá. Algunas veces nos preocupamos tanto con la forma de decir las cosas que olvidamos lo principal, que es la comunicación a través de los sentimientos. Simples detalles como un beso, un nudo en la punta de una sábana, significaban para aquel hijo muchísimo más que un montón de regalos o disculpas vanas. Así que si tú estás escuchando esta reflexión y no has desarrollado un modo de comunicación con tus hijos, es momento de que utilices tu creatividad para que les hagas saber lo mucho que los amas.

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1: Oye, Chumpollo, ¿hoy hacemos un rap?
2: Vamos a hacer un rap, ¿de qué va a ser, Pupi?
1: Hoy que nos manden cuál es el producto con el que más les gusta desayunar. A mí me gusta el cereal.
2: A mí me gusta... A mí me gusta desayunar hot cakes.
1: A mí me gusta cuando me compran barras de granola.
2: Bueno, repórtense y háganlo aquí en La Quebona.
1: Vamos a hacer un rap bien bonito.
2: ¡Súbele!

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2: ¡Uy! ¿Vamos a rapear?
3: ¡Vamos, no!
2: ¡Me gusta!
3: ¡Vamos, no!
2: ¡Suéltate uno, baby mix!
3: ¿Y a dónde vamos a...?
4: Yo soy Fer y mi desayuno que me gusta son las galletas crackers saladitas.
3: ¡Las crackers!
2: A mí las galletas que más me fascinan son las saladitas, por eso me invitan. Mi mamá les pone quesito encima, pero a mí me gustan con jamón y sardinitas. Saben, muy deliciosas. Son saladitas. Me encantan para desayunar ahorita. Las puedo llevar a donde las quieran comprar. Mamá Lucha me las vende y yo las puedo disfrutar.
3: ¿Y a dónde vamos a...? ¿A dónde vamos a...?
2: Échate uno más.
5: Hola, chupollita y popi. Mi producto es huevo.
2: ¿Huevo?
3: A mí me gusta mezclar. El huevo te voy a contar. Con huevo me gusta a mí. Salchicha le pongo también. Si quiero yo le pongo miel. Tocino le voy a poner. Huevito a la mexicana, sí. Me gusta comer huevín.
2: ¿Qué vamos a desayunar? Manda Baby Mix.
3: Otro más. Baby Mix.
6: Hola, pollito, yo me llamo Nicole. Y mi desayuno favorito es los frijolitos y de tomar un vaso de leche.
3: Frijolitos.
6: Okay. De chiva.
2: Me gusta. Mi mamá me lleva a comprar la leche. Me fascina mucho porque eso me prende. A mí la leche me fascina si le ponen chocolate o sabor a veces que también a mí me late. Cuando vamos por la

0: verdad, compán. Me gusta con chochitos, me gusta con merengue, chocolate, chispas, chocolates. Y es que a mí me late. Ya nos vamos a la pausa. Vamos a ver la causa. Oye, escucha lo que viene, atención. ¿Quién?
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2: Si algo se ha de lamentar, que sea solo por amor. Si en amor lamento no hay, es que nunca se intentó. Y si se vuelve a llorar por la ilusión que se invente, no será la última vez, eso, lamentablemente.
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7: Ustedes, bienvenidos, bienvenidas a este servicio informativo de Grupo Encuentro. Son las 8 de la mañana con 2 minutos en ese momento en el centro del país. A nombre del titular de este espacio, del director de Noticieros Encuentro, Francisco Vázquez Jiménez, yo soy Álvaro Morales, y sean todos y todas bienvenidos a esta hora de información, lo más relevante acontecido durante los últimos momentos, las últimas horas. Hay actualización de información. La sección 22 de la Coordinadora Nacional de Trabajadores de la Educación va a bloquear las instalaciones del aeropuerto de Oaxaca de Juárez, el aeropuerto metropolitano, a partir de unos momentos más, a partir de las 8:30 de la mañana. También va a bloquear las instalaciones de Pemex en Santa María el Tule, en lo que es el segundo día de protestas dentro de este paro indefinido que comenzó ayer, 25 de mayo, en Oaxaca, y también con repercusión en la Ciudad de México por parte del sindicato disidente. Ya le estaremos dando más información, más detalles. También hay actualización sobre qué va a pasar en la Ciudad de México después de este enfrentamiento que hubo ayer entre elementos de seguridad y los integrantes del magisterio oaxaqueño. Pero antes de entrar con los pormenores de la información, va un cordial saludo a todos nuestros amigos que nos escuchan en Salina Cruz, Oaxaca, en Pinotepa Nacional, en Juchitán de Zaragoza, en Loma Bonita, Oaxaca, en Salina Cruz y, por supuesto, en los valles centrales de Oaxaca. Ya estamos listos con la información oportuna, siempre verás qué caracteriza a Grupo Encuentro. Y vamos con el avance informativo que nos presenta a todos nosotros mi compañera Lilu Martínez.
8: Hola, ¿qué tal? Álvaro y amable auditorio, muy buenos días, excelente mañana de martes 26 de mayo de este 2026, ¿qué tal? ¿Cómo están? Les presento el avance informativo para esta primera emisión de los Noticieros Encuentros. Son las noticias de última hora que estarán marcando la jornada para este martes. La sección 22 de la CENTE comenzó el día de ayer lunes un paro laboral de carácter indefinido acompañado de un plantón en el centro histórico de la capital oaxaqueña. Esto como parte de sus acciones de protesta para exigir respuestas a demandas sindicales, educativas y de seguridad social. Desde las primeras horas del día de ayer, integrantes del magisterio instalaron casas de campaña en el Zócalo y la Alameda de León, además de ocupar varias calles cercanas al primer cuadro de la ciudad de Oaxaca de Juárez. Integrantes de la comunidad de Santa María Chimalapa iniciaron trabajos de replanteo de brechas y revisión de mojoneras, esto en la zona limítrofe con Santa María Petapa, luego de que el Tribunal Unitario Agrario con sede en Tuxtepec emitiera una resolución desfavorable para los comuneros zoques, esto dentro del juicio agrario 44-2023. Las autoridades regionales contabilizaron de manera preliminar al menos 22 postes de luz de alta y mediana tensión caídos, así como 60 árboles derribados y obstruyendo las calles principales. Esto tras la tormenta registrada la tarde del día de ayer en el municipio de San Francisco Izhuatán, esto en la región del Istmo de Tehuantepec. Este fenómeno, también denominado por la autoridad municipal como turbonada, mantenía sin energía eléctrica y sin comunicación telefónica a esta demarcación. Trabajadores del Hospital Civil Aurelio Valdivieso de la ciudad de Oaxaca de Juárez denunciaron que el principal nosocomio del estado atraviesa nuevamente por una situación crítica. Ahora, debido al déficit y debido a la cancelación desde hace prácticamente 2 años de los procesos escalafonarios. A través de una misiva acusaron que desde que el Hospital Civil pasó a manos del INS Bienestar han quedado acéfalos 125 puestos de trabajo por situaciones de jubilaciones, defunciones y renuncias. Sería parte de la información que le tendremos a detalle en esta primera emisión de los Noticiarios Encuentro. 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Atendemos su denuncia ciudadana al 951-308-1361. Con mucho gusto le damos seguimiento. Álvaro, continuamos con más información en esta mañana de encuentro.
7: Gracias, Lilu Martínez. Continuamos con más información en esta mañana de encuentro. Por cierto, mañana ya del martes 26 de mayo de 2026. Mientras tanto, también le comento que integrantes de la Coordinadora Nacional de Trabajadores de la Educación, CENTE, instalaron un plantón indefinido sobre la calle 5 de Mayo en el Centro Histórico de la Ciudad de México, luego de que elementos de la Policía Capitalina impidieran su avance hacia el Zócalo de la capital de la República. Durante la movilización, docentes lanzaron consignas como "Somos maestros, no delincuentes", mientras denunciaban el uso de gases de extintor por parte de elementos de la Secretaría de Seguridad Ciudadana de la Ciudad de México para dispersar a los contingentes. Esta marcha de la CENTE había partido del Ángel de la Independencia y avanzó por Paseo de la Reforma y Avenida Juárez. Sin embargo, al llegar al cruce de Filomeno Mata y 5 de Mayo, los manifestantes fueron encapsulados por policías capitalinos. De acuerdo con la Secretaría de Seguridad y Protección Ciudadana, un vehículo del contingente intentó romper la línea de seguridad, por lo que los uniformados realizaron acciones de contención. La dependencia aseguró que los elementos desplegados únicamente portaban equipo de protección y extintores, negando, de acuerdo con la versión oficial, el uso de gases lacrimógenos. Y la empresaria Miriam Jurado Roca obtuvo contratos de obra pública por más de 26 millones de pesos durante la administración municipal de Fernando Yunes Márquez, hermano del senador Miguel Ángel Yunes Márquez. La información surge luego de que este lunes circularan fotografías del legislador federal junto a Jurado Roca en un restaurante de Nueva York, Estados Unidos, imágenes difundidas en redes sociales por el periodista Jorge García Orozco. De acuerdo con documentos públicos consultados en la Plataforma Nacional de Transparencia, Miriam Jurado trabajó previamente en el Ayuntamiento de Boca del Río cuando Miguel Ángel Yunes Márquez fue alcalde entre 2014 y 2017. En ese periodo ocupó el cargo de jefa de Desarrollo Urbano y Obras Públicas. Posteriormente, en 2019, constituyó la empresa Taller M Oficina de Urbanización Multidisciplinar, un año después de que Fernando Yunes Márquez asumiera la presidencia municipal de Veracruz. Entre 2020 y 2021, dicha compañía recibió 4 contratos mediante adjudicación directa por un monto total superior a 26 millones de pesos. Y un tema que también está causando revuelo en el ámbito nacional es esta determinación de Morena y del hijo de Andrés Manuel López Obrador, nos referimos a Andy López Beltrán, de dejar su cargo como dirigente de Morena. ¿Sabe por qué? Para buscar una diputación federal por el estado de Tabasco. De esto justamente se habló en Así las Cosas con Enrique Hernández Alcázar, el periodista Hernán Gómez Bruera, periodista y analista político. Vale la pena resaltarlo. Hablaron sobre esta situación ¿Qué va a pasar? ¿Cómo se lee esta determinación de Andy López Beltrán y de Morena, por supuesto, de dejar su cargo como dirigente en busca de una, pues de un cargo de elección popular en el ámbito federal?
0: Yo creo que se veía venir desde hace tiempo. Yo hace tiempo que escucho que estaba por salirse, había aparecido en los medios desde hace pues ya varios meses, y al parecer, según la información que tengo, él mismo quería irse desde principios de año. A diferencia de Luisa María Alcalde, que se resistía a dejar el cargo. Y en parte no se iba porque la presidenta Claudia Sheinbaum no estaba muy convencida de cómo iba a interpretarse una salida así por parte del sector duro del obradorismo, digamos. Había una lectura de que eso podía verse como un alejamiento, una ruptura con el expresidente López Obrador, y creo que por eso es que se fue retrasando y retrasando. Y probablemente ahora fue una decisión que él tomó ya de forma irrevocable, sobre todo porque vienen elecciones en Coahuila y no se espera que pueda haber muy buenos resultados, y él no, pues no quiere que le endilguen una derrota de Morena en esa...
9: Oye, pero para esa elección falta una semana, ¿no? Y cachito.
0: ¿Perdón?
9: Para esa elección es el 7 de junio, o sea, falta nada.
0: Pues sí, o sea, y yo creo que en ese sentido, pues Andy no quiere cargar con los platos rotos. No hay que olvidar que ya, digamos, el resultado electoral que hubo en Veracruz y en Durango no fue nada positivo para él, y fueron estados en donde él estuvo muy presente, especialmente en Durango. Y no resultó ser, por lo que se narra, un gran operador haciendo un gran operador de campañas. Eso es algo que yo, con la gente que he podido hablar, por ejemplo, de Morena en Durango, cuentan que era muy impositivo, que no necesariamente tenía la actitud de trabajar en equipo. Y bueno, pues creo que esto es lo que nos muestra un poco es cómo es Morena, ¿no? Todo el mundo decía, cae aquí el hijo del expresidente y va a ser el mandamás, y casi casi que ya lo convertían en el futuro heredero para el 2030, y claramente pues no fue así. No solo no fue así, sino que la propia estructura de Morena se fue resistiendo a una imposición, digamos, nepotista.
9: O sea, digamos que el Tokyo Gate sí le pegó al asunto, ¿no? El Tokyo Gate vino a, pues a desbarajustar un poco la colocación de López Beltrán en el movimiento, ¿no?
0: Yo creo que de alguna manera sí. También hay que decir, hubo una oposición muy dura en contra de él, una campaña desde el principio. Hiciera lo que hiciera, hay una prensa que lo iba a estar criticando, hubiera habido o no Tokyo Gate. Y creo que en el caso del Tokyo Gate se juntó la avidez de la prensa por exponer a este personaje con el fuego amigo. Porque, pues, Enrique, la información que yo tengo es que fue gente del propio partido que lo fue a seguir hasta Japón, al hotel donde se estaba hospedando, para tomarle esas fotografías en el hotel y mandárselas a Latinus. Entonces, pues esto te habla un poco de cómo es Morena, de las fracturas que hay en su interior, y sobre todo de un hecho que creo que fue un error desde el principio. Yo lo alerté y creo que varios analistas lo dijimos, pues que esto de tener un liderazgo dual, como que hubiera una presidenta en ese entonces, Luisa María Alcalde, y un secretario de organización con un apellido tan significativo como Andrés Manuel López Beltrán, pues era obvio que estaba
9: destinado
0: al fracaso. Pues generó una competencia entre ellos dos constante, y parece que por ahí vino el fuego amigo de lo del tema de Tokio. Es lo que se comenta dentro de de los cuadros del partido.
9: Oye, pues finalmente surtió efecto, tal vez es la única campaña exitosa de los opositores a los duros de Morena, ¿no? Esta de la que estamos hablando, porque finalmente, hoy que estamos tú y yo platicando, pues ya no está ni Luisa María Alcalde y ya no está Andrés López Beltrán en el partido.
0: No, ahora mira, yo creo que hay algo positivo en esto, en mi opinión, y es que, bueno, a ver, Andrés Manuel López Beltrán tuvo, no se puede decir que no haya tenido éxitos. Él destaca en su carta, por ejemplo, el haber ampliado el padrón de afiliados a 10 millones. Pues eso es, no cualquier partido hace eso. Entonces, digamos, tampoco hay que ser injustos con el trabajo que hizo Andy, porque algo de chamba hizo y no es que todo haya sido un desastre. Pero creo que también él mismo se fue dando cuenta que en política no hay atajos y que probablemente en algún momento buscó ese atajo de usar su apellido para aterrizar en un alto puesto directivo en Morena y desde ahí construir. Y ya se dio cuenta que lo que funciona en un partido como Morena es ir a hacer trabajo territorial y empezar a construir desde abajo, y pues es lo que va a hacer ahora buscando una diputación en Tabasco.
9: ¿No te dice búsqueda de fuero eso, Hernán?
0: ¿Perdón?
9: ¿Búsqueda de fuero no te dice algo?
0: No, yo creo que eso es, esas son especulaciones. Yo no veo que él tenga encima ninguna investigación, ni que vaya a estar acusado por algún delito grave. Me parece que no va por ahí la cosa. Han aparecido varias cuestiones en los medios. Me parece que pues lo que hemos visto hasta ahora más bien involucra a amigos de él, pero no veo que lo involucren a él directamente.
9: A sus testaferros,
0: no estoy,
9: tal vez.
0: Exonerándolo de nada, pero simplemente creo que por ahora yo no he visto que haya nada sólido en contra de Andrés Manuel López Beltrán.
9: Pues veremos.
0: Eso está buscando fuero, creo que es más una especulación, me parece. Bueno.
7: Ahí está la información, ahí está el tema importante en Así las Cosas con Enrique Hernández Alcázar y esta conversación, este análisis con el periodista Hernán Gómez Bruera. Son las 8 de la mañana con 17 minutos en este momento. Lo invitamos a que mantenga el contacto con nosotros a través de nuestra línea de denuncias ciudadanas 951-308-1361. Coméntenos, platíquenos qué es lo que está sucediendo en su colonia, en su municipio, en su región, situaciones que tienen que ver muchas veces con servicios deficientes, que como usted sabrá aquí en Oaxaca, eso casi no pasa, ¿verdad? Estamos con esta línea directa para poder conversar abusos de autoridades, que son cosas que tampoco pasan en Oaxaca, ¿verdad? Cuestiones que nos interesa tener en el ánimo de la conversación, darle seguimiento, por supuesto, para que estas situaciones se vayan resolviendo en la medida de lo posible, en una coyuntura, en una coadyuvancia entre siempre nuestro gran auditorio y siempre el equipo periodístico de Noticieros Encuentro. Ahí está la información, ahí está la línea directa de WhatsApp 951-308-1361 para escuchar sus comentarios, para escuchar sus denuncias. 8 de la mañana con 18 minutos, pausa, continuamos.
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0: Gracias, tome sus precauciones porque están tomadas al menos 42 cuadras del centro histórico de la ciudad de Oaxaca a raíz del plantón que instaló la sección 22 de la Coordinadora Nacional de Trabajadores de la Educación desde la mañana de ayer. Desde los primeros minutos de ayer hay diversos cortes a la circulación, principalmente sobre las avenidas Independencia, también sobre Morelos, al llegar a 5 de mayo, incluso desde Porfirio Díaz comienzan los cierres vehiculares, así nos vamos hasta llegar, como le decía, a 5 de mayo, Armenta y López, algunos metros antes de Fiallo. Tome sus precauciones y puede rodear el primer cuadro de la ciudad de Oaxaca, es más pertinente porque las calles contiguas evidentemente se están congestionando por la alta afluencia de vehículos y transporte público, usted lo sabe, que transita por estas vialidades cercanas al andador turístico. Y justamente hablando de esto, le platico que la sección 22 de la CENTE comenzó este lunes un paro laboral de carácter indefinido, acompañado de un plantón en el centro histórico de la capital oaxaqueña, como parte de sus acciones de protesta para exigir respuesta a demandas sindicales, educativas y de seguridad social. Desde las primeras horas del día, integrantes del magisterio instalaron casas de campaña en el Zócalo y la Alameda de León, además de ocupar varias calles cercanas del primer cuadro de la ciudad de Oaxaca de Juárez. Le reitero, son 42 cuadras, entre 40 y 42 cuadras, las que están en ese momento tomadas por integrantes del magisterio disidente. Posteriormente, posterior a la toma de estas calles, de estos puntos, cerca de las 10 de la mañana, miles de docentes participaron en una marcha que avanzó desde el monumento a Benito Juárez, ubicado en la salida hacia Tuxtepec hasta el centro de la capital del estado. En este punto, en esta marcha, la dirigente sindical Jenny Araceli Pérez Martínez explicó que en el adelanto del paro en Oaxaca, este adelanto fue aprobado por las bases magisteriales mediante consulta interna debido a pendientes específicos que aseguran los maestros continúan sin resolverse por parte del gobierno estatal. La representante sindical indicó que de acuerdo con los esta programación, el 80% de los docentes permanecerá movilizado en Oaxaca, mientras que el resto participará en las acciones nacionales convocadas por la sección 22 en la Ciudad de México, y donde ya le platicábamos ayer se registró un zafarrancho, un enfrentamiento con elementos de seguridad de la capital del país. ¿Cuál es la dinámica de este paro que comenzó ayer la sección 22? Como ya se lo comentaba, esta protesta comenzó con una semana de antelación respecto a los acuerdos que tomó en el ámbito federal la CENTE, la Coordinadora Nacional de Trabajadores de la Educación. A partir del 1 de junio, la CENTE decidió estallar un paro indefinido de labores con protestas en estados bastiones para este organismo sindical, como lo son Oaxaca, como primera fuerza política y social, Chiapas, Guerrero, Michoacán, Zacatecas, Ciudad de México y diversas entidades con presencia de la CENTE. Esto a partir del 1 de junio. ¿Para qué? Para exigir tres puntos medulares: la abrogación de la reforma educativa de 2013, la llama el sindicato disidente Reforma Educativa Peña AMLO, para exigir la abrogación de la ley del ISSSTE de 2007, que fue promovida durante el sexenio de Felipe Calderón Hinojosa. Y tercer punto importante, se trata de que se entable una mesa de negociación directamente con los representantes de la CENTE y la presidenta de México, Claudia Sheinbaum. Esto se va a tocar a partir del 1 de junio, del 25 de mayo al 30 de mayo. La sección 22 argumenta, justifica estas movilizaciones en exigencia de respuestas a su pliego petitorio estatal. ¿En qué gira este pliego petitorio estatal? Básicamente, la sección 22 está denunciando que no se ha cumplido con la cobertura de la entrega de uniformes entre los más de 800,000 alumnos que integran el nivel básico en las 8 regiones del estado. También la sección 22 argumenta que no se ha cumplido con el otorgamiento de mobiliario y equipo tecnológico para las 13,000 escuelas que conforman este sector educativo. Y también, por si esto fuera poco, el magisterio oaxaqueño argumenta que a nivel estatal existe un déficit de 10,000 plazas, 10,000 puestos para trabajadores de la educación que no han sido coberturadas por las autoridades estatales y federales. En este sentido, el magisterio exige, como colofón o como punto transversal, la instalación de una mesa tripartita entre el gobierno de Oaxaca, el gobierno federal y la dirigencia de la sección 22. Y ahora sí, continuamos con más sobre la actualización de esta protesta de la sección 22. Tome precauciones porque a partir de las 8 de la mañana con 30 minutos se está previendo que la sección 22 de Oaxaca comience la toma de las instalaciones del aeropuerto de la zona metropolitana de Oaxaca capital. Los integrantes de la disidencia sindical van a comenzar a hacer actos de presencia en las inmediaciones de esta terminal aérea desde el crucero con la carretera federal 175. Usted sabe que para llegar al aeropuerto, pues hay que tomar la 175 en este sector que va hacia el sur de los valles centrales, y ahí se encuentra la desviación hacia el aeropuerto de la zona metropolitana. A partir de ahí, y a partir de este momento, van a tomar los maestros de la sección 22 con el objetivo de ir presionando a las autoridades para hacer caso a su pliego petitorio. Otro contingente del sindicato disidente va a hacer acto de presencia en la planta de almacenamiento y distribución de Petróleos Mexicanos ubicada en Santa María el Tule, al oriente de los valles centrales de Oaxaca. Van a tomar las instalaciones de Pemex, van a tomar las instalaciones del aeropuerto a partir de las 8:30 de la mañana, así que tome sus precauciones, son 8:29 prácticamente, ya estaría iniciando esta protesta, quizá tarde en tomar forma otra media hora, pero téngalo en cuenta, por favor, si usted tiene programado un viaje aéreo, consulte, seguramente si usted viaja a las 9, 10, 8:30, ya debe estar su familiar, ya debe estar su allegado en el interior de las instalaciones del aeropuerto. No debería haber problema por esta situación, tampoco se arriba a esta hora de algún vuelo. Lo que sí, y lo que le vamos a dar seguimiento es a la información que surja sobre la posible postergación, cancelación de llegadas y salidas después del mediodía. Quédese pendiente de Noticieros Encuentro a través de redes sociales, de todas las emisiones, porque ahí le estaremos dando los pormenores acerca de esta situación. Y otra condición que también ha sido confirmada durante los últimos momentos es, lamentablemente, el fallecimiento de un maestro del sector periferia en el campamento que mantiene la sección 22 de la CENTE en la Ciudad de México. Esto ocurrió durante la madrugada de este martes 26 de mayo, cuando se cumplía el primer día o las primeras 24 horas de plantón en la capital del país. De acuerdo con información que ha sido emitida por representantes sindicales, el docente fallecido tenía 44 años de edad, sucumbió aparentemente por un paro cardíaco y formaba parte de la zona escolar 04 del nivel primaria, sector Santa Cruz Jojocotlán, en esta delegación periferia de la sección 22 de la Coordinadora Nacional de Trabajadores de la Educación. Lamentable, triste esta situación, un maestro fallecido en el campamento de la Ciudad de México a consecuencia de un paro cardíaco. Y hablando de las protestas que se van a implementar en la capital del país, a partir de las 10 de la mañana, el Magisterio de Oaxaca tiene pensado hacer una marcha hacia un punto estratégico. Ellos se encuentran en este momento en la calle 5 de Mayo. Ahí se encuentran porque no pudieron ingresar al Zócalo la mañana de ayer. Así que van a partir a las 10:30 de la mañana de 5 de mayo hacia El Caballito en la Ciudad de México, porque tienen programado la primera mesa de negociación con autoridades de Oaxaca, autoridades del gobierno de México y autoridades o representantes de la sección 22. Ahí está todo lo que usted tiene que saber sobre la actualización de la movilización de la CENTE. Y reiteramos, aquí ya hay los primeros reportes acerca de la presencia de maestros aquí en la zona metropolitana de Oaxaca, en el crucero de la carretera federal 175, cerca del crucero del aeropuerto. También nos están reportando en este momento presencia ya de algunos integrantes, al parecer de la sección 22, en la carretera federal 190, a la altura de la planta de Pemex, en este punto oriente de los Valles Centrales, Santa María el Tule. También en otra información, integrantes del Sindicato Mexicano de Salud, CIMESA, mantienen un bloqueo sobre la calle de Mina, esquina con JP García, y también en Mina y Díaz Ordaz, en la ciudad de Oaxaca, porque ellos están acusando irregularidades en el interior de el centro de salud ubicado justamente allá en la calle de Mina. Así que si usted va a circular por estos puntos, Mina y JP García y Mina y Díaz Ordaz, tome sus precauciones porque se encuentra bloqueado por integrantes del Sindicato Mexicano de Salud, CIMESA. 8:33 ya. Pausa y continuamos.
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0: Muchas gracias, 8:36 a.m. Es momento de escuchar la columna con la ley en la mano que nos presenta Giovanni Vázquez Sagrero.
1: Hoy vamos a aclarar una duda muy común. ¿Cuál es la diferencia entre una demanda y una denuncia? Muchas veces usamos estas palabras como si significaran lo mismo, pero legalmente son distintas. De forma sencilla, la demanda se presenta ante un juez, la denuncia se presenta ante el Ministerio Público o la Fiscalía. La demanda sirve para reclamar un derecho. Por ejemplo, cuando alguien no paga una deuda, incumple un contrato, existe un problema de pensión alimenticia, una herencia, un divorcio o una controversia por una propiedad. En esos casos, la persona acude ante un juez y le dice: tengo este problema, estas son mis pruebas y te pido que resuelvas. La denuncia, en cambio, sirve para informar a la autoridad que ocurrieron hechos que pueden ser delito. Por ejemplo, un robo, una amenaza, una agresión, un fraude o un daño intencional. Al denunciar, la persona no está pidiendo directamente que un juez condene, sino que la fiscalía investigue. Podemos recordarlo así: la demanda busca resolver un conflicto de derechos. La denuncia busca que se investigue un posible delito. También es importante entender que no todo problema es delito. Si alguien no paga una deuda, quizá lo correcto sea demandar. Pero si alguien roba, amenaza o comete una conducta castigada por la ley penal, entonces corresponde denunciar. Saber esta diferencia evita confusiones, pérdida de tiempo y malos entendidos. La denuncia no debe usarse como amenaza o venganza, y la demanda no debe verse como un pleito, sino como una herramienta legal para resolver conflictos. Y aquí está el punto de fondo. La justicia no empieza en el enojo, empieza en el conocimiento. Una sociedad que distingue entre reclamar un derecho y denunciar un delito es una sociedad que camina con más orden, con más responsabilidad y más respeto por la ley. Porque cuando sabemos a dónde acudir, también podemos exigir mejor. Y cuando exigimos por la vía correcta, fortalecemos las instituciones y cerramos el paso a la improvisación, al abuso y a la justicia por propia mano. Recordemos bien, si quiero que un juez resuelva un conflicto, presento una demanda. Si quiero informar un posible delito, presento una denuncia. Conocer la diferencia no es un detalle técnico, es una forma de ejercer ciudadanía. Para ustedes comentó, con la ley en la mano, Giovanni Vázquez Agrero.
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0: Ahí está la información, ahí está el tema con Giovanni Vázquez Agrero, con la ley en la mano. Interesante, interesante estas aristas que abordó el columnista Giovanni Vázquez Sagrero de Noticieros Encuentro. Vamos ahora con mi compañero Antonio Villaseñor. Él se encuentra, usted lo sabe, desde la ciudad y puerto de Salina Cruz, con información relevante, información acontecida durante los últimos momentos. Toño, ¿qué hay de nuevo por allá?
3: Álvaro Morales, buen día, un gusto saludarte desde el puerto de Salina Cruz. Te comento que desde ayer sigue persistiendo este bloqueo carretero. En primera cuenta empezó en las instalaciones de la Comisión Federal de Electricidad, ubicadas en el barrio Espinal, por parte de pobladores de varias agencias municipales. Hablamos de Ensenada, Valle La Ventosa, Boca del Río, Playa Brasil, algunas colonias como la de Escobar, parte de Las Jardines, parte también de esta nueva colonia Revolución, ya que fue removida a la zona del cercana a la refinería. Y bueno, después de que no tuvieran atención dentro de esta empresa de México, que es la Comisión Federal, pues decidieron manifestarse bloqueando esta importante carretera que es la calzada a la refinería Ingeniero Antonio Dovalí Jaime. Ahí te comento, Álvaro, que hay una afectación complicada para el tema del transporte hablamos de pipas, camiones pesados que entran y salen de la refinería cargados con diferentes combustibles, pero también trailers que entran a dejar diferentes maquinarias y equipos de trabajo a esta refinería. Mientras tanto, desde ayer están ahí los pobladores de estas agencias municipales, que hay que señalar que están pidiendo el restablecimiento, el cambio de transformadores en su zona, además del lavado de las líneas de conducción de energía eléctrica, que se ha venido, que esto ha venido generando que se presenten constantes fallas, y sobre todo por las noches. Y bueno, eso es un tema que se ha generado y que bueno, no han podido resolver al 100%. Hay que también señalar que uno de los temas que complica esto es la cercanía que tenemos los salinacrucenses con la zona de la playa. Esto genera la salitre, generando estos cortos constantes en estas líneas de energía eléctrica. Ahí pernoctaron estos vecinos, hasta ahorita sigue este bloqueo carretero, que ya pasan casi ya son las 9 de la mañana, siguen ahí instalados en este punto de la calzada de la refinería, a la altura de este lugar conocido como la estación de bomberos, y ahí estarán ellos pidiendo la atención por parte de los directivos de la Comisión Federal de Electricidad. Que también hay que señalar una cosa, Álvaro, derivado también a lo que ocurrió ayer en Ixhuatán, esta tormenta repentina, pues también hubieron la caída de algunos postes, más de 60 árboles, bueno, daños en esta comunidad, lo que ha generado que el personal de la Comisión Federal se haya trasladado a esta comunidad. Está cercana, es perteneciente a la región del Istmo de Tehuantepec, San Francisco de Ixhuatán, para atender estos detalles de también restablecer el tema de la energía eléctrica que se dañó derivado a esta tormenta que cayó la tarde-noche de ayer allá en Ixhuatán. Y de estos hechos pues también dejará un poco descubierto el tema de la atención para el puerto de Salina Cruz, Tehuantepec, que también ayer los vecinos de Tehuantepec, de lo que es el fraccionamiento de los Tamarindos, de la cuarta sección, la tercera sección, se manifestaron. Esto ayer por la noche, alrededor de las 8 de la noche, se manifestaron bloqueando la carretera transísmica, esto a la altura de este punto conocido como la cuarta sección, para exigir también el restablecimiento del servicio de energía eléctrica, pero bueno, lo que va a generar una complicación, Álvaro, es de que pues no hay personal, están comisionados allá en Ixhuatán, y hay que esperar que se pueda restablecer en primera cuenta el tema de Ixhuatán y posteriormente solucionar estos problemas que ya están dejando, por supuesto, afectaciones y están generando también bloqueos, manifestaciones por vecinos de diferentes zonas. Y bueno, hay que esperar para ver qué es lo que va a suceder durante esta mañana, este día martes de mayo, aquí en el puerto de Salina Cruz. Y también te comento, Álvaro, que hace unos minutos comenzó la incinerando lo que es la droga que fue decomisada hace unos días frente a las costas oaxaqueñas, exactamente frente a Bahías de Huatulco, y que bueno, fue traída al puerto de Salina Cruz, y acá dentro de la 12ª zona naval, o es el astillero de marina número 1, anteriormente era el astillero de marina número 20, se está incinerando esto como parte del proceso, del procedimiento que hace la Secretaría de Marina cuando detienen este tipo de drogas. Que detuvieron varios paquetes de cocaína, que es lo que se está quemando, y está generando una densa columna de humo negro en esa zona de la colonia San Pablo Sur, lo que está alarmando a muchos ciudadanos. Esto también derivado a que ayer por la tarde noche se generó otro incendio cercano al astillero en un domicilio conocido de la colonia San Pablo Sur, sobre la calle Morelos, cerca de la cancha. Una vivienda se incendió, una señora que es costurera, pues tuvo una falla eléctrica, lo que generó un chispazo y se quemó gran parte de su producto, donde ella elabora diferentes trajes, vestidos, algunos atuendos, y bueno, esto generando también la movilización ayer por la noche.

0: entonces este bloqueo allá en Salina Cruz. Está a punto de cumplir 24 horas. Dice San Antonio que comenzó a las 9 de la mañana de ayer, es decir, está a 15 minutos de cumplir un día entero.
1: Sí, nada más que, bueno, hay que señalar que en primera cuenta la manifestación empezó dentro de las afueras de las instalaciones de la Comisión Federal ubicadas sobre la calle Tuxpan, en el barrio Espinal, en la zona céntrica. Al ver que no tenían atención y solución a sus peticiones, se tuvieron que mover. Alrededor de las 3:30 de la tarde se movieron los vecinos a bloquear esta importante avenida que es la calzada La Refinería, y bueno, está generando un caos complicado en la zona, porque pues en las horas pico, que es las entradas de los petroleros a la zona de su trabajo, hablamos que es a las 7:08 de la mañana, 3:04 de la tarde y 11:12 de la noche, pues imaginarás el caos vehicular en la zona, que tantos trailers, pipas paradas en el lugar, eso está generando ese tema. Pero sí, la manifestación inició alrededor de las 9 de la mañana al día de ayer, y bueno, hoy ya están cumpliendo, solamente que se organizaron para bloquear otros lugares, otras vialidades, y esto está dentro de estas manifestaciones que se están generando. Y también te comento, Álvaro, que bueno, también algunos vecinos de las Salinas del Marqués ya se encuentran en estos momentos afuera de la oficinas de la Comisión Federal, ahí mismo en el barrio Espinal, pero también sabemos que ya está trasladándose lo que es el transformador que van a poner en esta zona que es afectada derivado de esos constantes bloqueos que se generaron el día, apagones, que se generaron el día de ayer.
0: ¿Tienes entonces, Toño, o les ponen la luz o simple y sencillamente no se mueven ahí de este bloqueo que ya va a cumplir 24 horas?
1: Así es, y no hay atención, no hay respuesta a estos señores de estas agencias municipales. Repetimos, Ensenada, Valle La Ventosa, Boca del Río, Playa Brasil, parte también de lo que es San José del Palmar y también San Antonio Monterrey, pues no se van a mover hasta tener el restablecimiento al 100% de este tema de la energía eléctrica. Y hay que señalar que también en últimas fechas, solamente lo que vamos de este 2026, hemos tenido más de 30 bloqueos en diferentes zonas, tanto manifestaciones en las instalaciones de la Comisión Federal, tanto bloqueos carreteros sobre la carretera transísmica, a la altura tanto del Pitayal, la Noria, también del siglo XXI, también del Tamarindos, la Cuarta Sección, incluso en Tehuantepec. Esto derivado y orillados los vecinos a la falta de atención para el restablecimiento de la energía eléctrica en sus zonas donde se hayan presentado diferentes fallas y que son constantes, y con estos calores, Álvaro, es tremendo dormir por las noches, y este tema pues también es lo que enfada a los ciudadanos. Estamos esperando las lluvias se supone que están anunciadas. Efectivamente, ayer cayeron en la zona norte, incluso cayó granizo en esa zona norte de Matías Romero, también en Ixhuatán, pero en la zona, esta zona ya cercana a las playas, no ha caído lluvia. Ayer hubo una ligera llovizna por la madrugada, pero no ha caído una lluvia como la que se esperaba desde el 12 de mayo, que es tradicional que aquí en el puerto de Salina Cruz, y en conjunto con la celebración, las fiestas, pues nos caiga una lluvia para podernos refrescar, pero hasta ahorita no ha caído nada, seguimos en espera, y bueno, esperemos también que no se presente, pues no deje alguna afectación mayor en el tema de los equipos de la Comisión Federal.
0: Ni hablar, Antonio Villaseñor, muchas gracias por tu información, como siempre un reporte muy completo. Estamos al tanto, buenos días.
1: Gracias, buenos días.
0: Ahí está, vaya caos que se vive en Salina Cruz, Oaxaca. Y es que, ¿cómo le dices a la gente que no se manifieste? Ya decía Toño, es verídico, más de 30 bloqueos durante 2026 por fallas constante en el suministro de energía eléctrica. No solamente Salina Cruz, es Matías Romero, es la zona del Vije, del Mije, de los Mijes Bajos, es también Tehuantepec, Juchitán de Zaragoza, en fin, este punto de la región del Istmo sufren sobremanera los estragos por los malos servicios de la Comisión Federal de Electricidad. ¿Cómo les dices que no bloqueen si llevan días sin acceso a un servicio eficiente? ¿Qué digo? Días, semanas, meses. Un día tienen luz, al otro día no, al otro día tampoco. Un desbarajuste lo que pasa ya en la región ismeña. Y para no salirnos del punto, también les comento ahora que Antonio Villaseñor también tocaba el tema de las lluvias. Autoridades regionales contabilizaron de manera preliminar 22 postes de luz de alta y mediana tensión caídos, así como 60 árboles también.

0: Derribados y obstruyendo calles principales tras la tormenta registrada la tarde de ayer en el municipio de San Francisco Ixhuatán, en la región del Istmo de Tehuantepec. El fenómeno, que fue calificado por la autoridad municipal como una turbonada, mantenía sin energía eléctrica y sin comunicación telefónica a la demarcación hasta la noche de ayer. Totalmente incomunicado a través de esas tecnologías, el municipio de San Francisco Ixhuatán, a raíz de esta turbonada, estos vientos huracanados que se registraron durante la tarde de ayer en este municipio de la región ismeña. Aún permanecía por confirmarse el recuento de viviendas afectadas, aunque también los saldos preliminares hacían referencia a la existencia de al menos una veintena de hogares que se quedaron sin techo, ya sea de forma parcial o de manera total. De acuerdo con el reporte emitido a las 5 de la tarde de este lunes, esta condición permanecía bajo una estricta medida de seguridad al municipio de San Francisco Ixhuatán. Esta contingencia hizo que se sumaran paulatinamente autoridades no solamente estatales, sino incluso federales, con el objetivo de ir moviendo los árboles caídos, más de 60 árboles caídos en calles principales, más de 22 postes de luz de alta y mediana tensión también derribados por los fuertes vientos, en una situación que sorprendió a todas las familias de San Francisco Ixhuatán. Al comienzo, cuando comenzó a caer el granizo, muchas personas tomaron videos, los divulgaron en redes sociales, haciendo énfasis en este fenómeno para ellos. De acuerdo con la versión, los testimonios de los habitantes, un hecho sin precedente. Tenía muchos años que no caía granizo en San Francisco Ixhuatán y no recuerdan ellos, los ciudadanos, una tormenta de la magnitud de ayer. Paulatinamente, estos videos, haciendo alusión a un hecho poco visto, se fue convirtiendo en tensión, se fue convirtiendo en preocupación, debido a que pues esta condición se fue incrementando hasta el momento de que se contabilizaron más de 60 árboles caídos, más de una veintena de casas sin techo y también más de 22 postes de energía eléctrica derribados y dejando sin luz y sin telefonía a los habitantes de esta población. También en San Francisco del Mar se reportaron afectaciones debido a esta tormenta. Vámonos ahora a Matías Romero Avendaño. Ahí se encuentra mi compañero Romualdo Santiago con información también muy interesante. Romualdo, adelante, buenos días.
1: Buenos días, Álvaro, amigos del auditorio, desde Matías Romero. Esta es la información. Pues bueno, déjame decirte esta mañana que aquí en el barrio La Soledad pues están padeciendo ya la escasez del vital líquido en este momento. Pues llevan ya un aproximado de 2 semanas con una situación bastante complicada. Bueno, pues comienza a acentuarse ya la escasez del vital líquido, aun cuando pues empiezan a llegar las primeras lluvias también en esta zona norte del Istmo. La situación es crítica en el municipio. También déjame decirte, bueno, y le hacen un llamado precisamente al presidente municipal para que cuando menos simplemente la repartición de agua con pipas, porque sí es muy necesario el hecho de que no haya agua en la cabecera municipal del barrio de La Soledad, una población pues muy cercana a la cementera Lagunas, que se encuentra pues enclavada en esta zona norte del Istmo y que pues tiene este problema de escasez del vital líquido. Por otro lado, también te comento, Álvaro, en esta mañana que pues aquí en Matías Romero también hay escasez de vital líquido, porque pues hasta este momento la línea 1 no ha sido reparada. Nos informaba ayer el administrador del sistema de agua en esta ciudad de Matías Romero, Farid de León Franco, que las piezas que se pidieron para reparar la línea 1 de 12 pulgadas estaría llegando pues hoy, durante este día, y bueno, pues mañana por la mañana estaría reparando esta línea 1, que es la principal, y de esta manera pues poner en funcionamiento lo que es la bomba que abastece a la ciudad de Matías Romero. Pues ya prácticamente son 5 días o 6 días aproximadamente que ha tenido este problema grave en la ciudad de Cerro Carrilera, pero pues espera que mañana durante el día se lleven a cabo los trabajos de reparación en la línea general y también se ponga en funcionamiento la bomba que pues envía el agua a la ciudad de Cerro Carrilera de Matías Romero. Esto pues no es porque no hay agua en el río, sino porque hay un desperfecto o hay un daño en la línea principal. Y también en lo que se refiere a las colonias de la primera etapa, pues ayer se desmontó la bomba número 2 para pues verificar también la situación que ha prevalecido durante pues más de una semana también con la gente que vive en la parte poniente de Matías Romero. Pero te decía, en Matías Romero no es porque haya desabasto en el río, sino por los desperfectos que presentan los equipos en este momento. Es mi reporte, Álvaro. Buenos días.
0: Robaldo Santiago, información interesante, lamentable esta situación que se suscita en la zona norte de la región del Istmo de Tehuantepec, estos municipios tan importantes como el Barrio de la Soledad y Matías Romero Avendaño. Y solamente como colofón, rápidamente le doy un dato muy rápido, pero al mismo tiempo muy contundente. De acuerdo con la Comisión Nacional del Agua, hasta el pasado 15 de mayo, en Oaxaca se suscitaban cinco municipios, se documentaban cinco municipios con algún grado de sequía, principalmente sequía grado 1, sequía moderada. Estos cinco municipios con sequía moderada se distribuyen justamente en el punto norte del Istmo de Tehuantepec, ahí donde se encuentra Guichicobi, Santa María Chimalapas, San Miguel Chimalapas, Matías Romero, el Barrio de la Soledad. Vamos, Romualdo Santiago nos precisa oportunamente que esta falta de dotación del suministro es por desperfectos técnicos, pero a esto se suma que estas regiones, que estas zonas de Oaxaca no la están pasando bien, porque además de sequía moderada, también reportan clima anormalmente seco, que es la fase previa al ingreso a la sequía. Ahí está el dato. Para complementarlo, les comento una situación preocupante. 8 de la mañana con 56 minutos, vamos al corte y regresamos con más información.
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0: Chicago, el tránsito de la onda tropical número 2 que se desplazará al oeste a una velocidad promedio de 15 a 20 kilómetros por hora y un canal de baja presión estarán favoreciendo el flujo de humedad y formación de núcleos de tormenta durante la tarde y primeras horas de la noche, esto en diferentes puntos del territorio oaxaqueño. Algunas pueden ser localmente intensas, asociadas con rachas de viento y actividad eléctrica. De manera general, seguirán las altas temperaturas moduladas por las lluvias con algunas fluctuaciones durante el día. Las más extremas permanecerán en el Istmo, Costa y los Valles Centrales con periodos de bochorno para las horas vespertinas. Así que tome mucha precaución, cuídese mucho y que tenga un excelente día martes.
1: Muchas gracias, igual un excelente día martes para ti, Lilu Martínez. No me resta más que agradecerles su presencia, como siempre, su confianza en este espacio informativo. A nombre del titular de esta emisión, Francisco Vázquez Jiménez, yo soy Álvaro Morales. Lo invito a que continúe con nosotros a las 3 de la tarde. Usted podrá escuchar la segunda emisión de Noticieros Encuentro en cadena estatal, ya con Francisco Vázquez Jiménez al mando del timón. 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Son las 9:02 a.m. aquí en Valles Centrales. Nos quedamos con Contenidos W, con Itzel Flores y Susy Cruz.
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0: Tiempo de hacer una pausa solo para la gran cadena internacional de La Qué Buena. Hacemos pausa y volvemos.
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0: Son las 9:21.

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Buenos días, hijos de la mañana. Me pueden complacer con una madurita de banda carnaval, la de Pídeme, para mi esposa Ana Lidia Sarmenta, que se encuentra aquí en San Antonio, Huabelita, Tenancingo, Estado de México. Saludos, aquí suena la que buena 92.5.

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1: Son las 10:03.

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1: Son las 10:07.
0: 10 de la mañana con 7 minutos.
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0: bienvenida de vuelta, mi amor. ¿Qué más me tienes pendiente?
1: Ay, ¿cómo estás? Pues, ay, pues la verdad es que varias cosas. Fíjate que el fin de semana pasado se llevó a cabo es un festival que se llama Sueños, que se hace en Chicago. Y me encanta porque hay de todo, ¿eh? Ya hay de todo, desde Wisin, Yandel, y J Balvin, etcétera. Pero lo que a nosotros nos ocupa y que me da muchísimo gusto es ver cómo le fue a los Tucanes de Tijuana, que estuvieron con este DJ que se llama DJ De Oro, que es maravilloso. Pero la Chona, de verdad, enloqueció a la gente. Fue el, de acuerdo a Billboard, fue el momento más importante del festival cuando se cantó la Chona, de cómo se puso la gente. Entonces, esto está pasando. A mí me encanta porque, fíjate, o sea, los Tucanes de Tijuana van a ir durante este mundial, van a ir a Inglaterra como invitados especiales de Pitbull, ¿ok?
0: Ahí nomás.
1: A dos parques enormes en Inglaterra.
0: Ajá.
1: Son dos parques, ¿no? Entonces van a eso y además van a ir a la Movistar Arena de Madrid, cosa que no ha hecho nadie más que Carin León, ojo. Entonces van ellos a España, van a llevar la Chona, ahorita pasa esto en el Festival Sueños. O sea, las cosas que está haciendo los, que están haciendo los Tucanes con la Chona en este mundial, aunque no sea en México, que a mí me hubiera encantado que los hubieran escogido para hacer algo en México. Pero bueno, si aquí no te dan la importancia que tienes, pues te está llamando Pitbull para Inglaterra, ¿verdad? Y en Madrid también. Entonces, eso está padrísimo que siga siendo los Tucanes los papás de los pollitos, mi diva.
0: Qué no bueno, porque también se trata de eso, de cuidar la alcurnia y la referencia.
1: Absolutamente, y es gracias a eso, digo, también van a otros países, pero en realidad esos son los lugares más grandes y me parece muy bien. También estuvieron en ese Festival Sueños, estuvieron las Horóscopos de Durango como invitadas de este DJ, de DJ De Oro. Espectaculares, me encantaron, pues obviamente iban a cantar Antes Muerta que Sencilla, que también fue un momento bien importante, pero lo más importante son ellas. Fíjate que destrabaron, quitaron al que se había puesto de su manager, quitaron a toda la gente que en México, en lugar de ayudarlas, las perjudicaba. O sea, han ido abriendo los caminos, porque pues esta celebración de los 50 años de Horóscopos de Durango empezó como que ahí medio chueca, medio con gente que nada más quería sacar dinero. Al final ellas se dieron cuenta y creo que ahora sí están fluyendo en los eventos importantes, y esto de haber estado con DJ De Oro es maravilloso. Aparte están espectaculares las mujeres, diva.
0: Es lo que te iba a decir. ¿Verdad? Ojalá que les vaya increíble porque son bellísimas.
1: Brutales, brutales como cantantes y brutales con esos cuerpazos que tienen. Pero bueno, pues fíjate que por otro lado, hablando así de cosas exitosas, el Fantasma pues ya vendió todos los boletos para el Peacock Theater, este teatro que está en el centro de Los Ángeles, que es uno de los más importantes, por ahí juegan los Lakers también en toda esa área que hay de arenas y teatros. Ya vendió todos los boletos el Fantasma para el 21 de noviembre, cosa que también me gusta, diva, porque yo sentía como que el Fantasma algo le estaba faltando, quizá le falta un éxito, puede ser, pero con lo que tiene, mi diva, ya llenó el Peacock Theater.
0: Con eso, mi amor, con eso. Y qué bueno, porque vuelvo a lo mismo. Hay artistas que de repente uno siente que no les va como se merecen. Y para mí, personalmente te lo digo, es uno de esos casos.
1: Igual, yo sumaría que, a los dos carnales.
0: Exacto, yo siento que deberían de estar muchísimo mejor de lo que están.
1: Sí, caray.
0: Que sé que están bien y eso me conforta. Pero a mí me encantaría verlos todavía muchísimo más en la cúspide porque se lo merecen.
1: Así es, fíjate, o sea, artistas como el Fantasma, como los dos carnales, creo que se lo merecen. Y han trabajado mucho, sin embargo, bueno, pues en el caso de los dos carnales, la cuestión de las visas. En el caso del Fantasma, pues que no ha llegado otro éxito. Desde hace que será como un año, como que estamos esperando, pero pues a mí me da mucho gusto saber que él puede llenar los lugares donde se presenta en Estados Unidos, que está aprovechando precisamente que él es ciudadano americano, hay que decirlo. Él es ciudadano, entonces pues tiene la facilidad de que no necesita visa y puede trabajar, que es el mismo caso de los Tucanes, el mismo caso de los Tigres, el mismo caso de quién más será, porque pues la mayoría, diva, no tienen la visa, y la verdad de las cosas es que está bien difícil que la tengan.
0: No, por una bueno, cosa, por la otra, ¿no? Una frontera más cerrada que nunca, diría yo.
1: Más cerrada que nunca. Porque incluso a quien quizá no declaró impuestos bien, quizá...
0: Mi amor, se las están cerrando por el pasado, ni crean que es por lo que ocurrió. Se meten a tus redes sociales y si en el 97 cantabas corridos, para atrás. Sí. Sí. Mi amor, también están revisando si ya tuviste visa de trabajo y jamás reportaste un impuesto.
1: Así es.
0: Para atrás, mi amor, y si tuviste una conducta indebida, si simplemente, te la voy a poner fácil, Estados Unidos no olvida. Si tuviste un ticket de tránsito que te regresaste a México y dijiste, ay, no importa, ¿para qué lo pago? Aunque no hayas vuelto a manejar después en los Estados Unidos, para atrás, ya no hay visa, ninis.
1: Todo, todo está contando y eso lo habíamos platicado, yo platiqué con un abogado de pues especializado en esto, me decía, Tere, es que hay quienes cobraron en efectivo en lugar de declarar y ahí valió gorro. Entonces hay muchísimas cosas por las que seguramente no habrá visas en los próximos 4 años al menos, Diva. Entonces, pues, es lo que tenemos en este momento, pero ya me voy porque ya me están tocando la retirada. No importa, síganme en mis redes sociales, Tere Aguilera Oficial en Facebook, Tere Aguilera en Instagram, en TikTok, en YouTube, en las redes de Arrobando Gruperos, y quiero agradecer que me acaba de llegar la invitación para ir con Nodal a la plaza, a la Monumental Plaza México. ¡Qué bonita invitación! Ahí véanla en mis redes, ahí se las enseño.
0: ¡Ay, felicidades! Mándame una foto para conocerla yo también.
1: Bueno, vean mis redes sociales y ahí está. ¡Te mando un beso, mi diva!
0: Por cierto, gracias por seguirme en redes, nena. Bye, te amo.
1: ¡Claro! ¡Adiós!
0: ¡Adiós!
2: Bye. Ellas fueron las divas.
0: Son las 10:18 en México.
1: En donde yo ando, las 7:18 de
0: la noche. Pero no me dices dónde andas.
1: No.
0: ¿Crees que no lo noto?
1: Besitos, bebé.
0: Adiós, nina.
1: Adiós.

0: bonito! Oigan, señoras y señores, estamos regalando unas gargantillas padrísimas de una tienda muy prestigiosa y estas los regalan.
1: ¡Los Tigres del Norte!
2: Pedro, Mamuchino, cuéntanos cómo está el negocio.
1: Bueno, lo primero es que mandes tus tres canciones favoritas de la programación y tu nombre completo en un WhatsApp al 5551-668-929. Y posteriormente que nos platiques una breve historia de por qué tu mamá consideras que es la merecedora de ser la jefa de jefas y de ganarse el meet and greet con los Tigres del Norte y de irlos a ver al estadio GNP y obviamente tener la oportunidad de llegar con su gargantilla nuevecita de una prestigiosa joyería de la Ciudad de México. Todo esto incluye el paquete sensacional, pero explícanos por qué tu mamá es la jefa de jefa.
3: La mía, no, porque ya está viejita, pero de todos modos guisa bien sabroso, le echa ganas. Doña, se pone en el sillón mi mamá y le hace una, dos, tres y se para sin meter las manos y dices, oh, wow, todavía está fuerte la vieja.
0: Sí, aguanta, jefa de jefa.
3: Ahora, Padilla. El otro día me quiso pegar, le tuve que meter un desgreño porque dije, no, pues que te das valor, vieja, ¿no? Y tómala, que la receto. No, que vuela al sillón. Y que se pare, y dije, no te paras, y que la pateo, no, estuvo bien chido.
1: Creyendo que eres tú, sí lo creo, mendigo.
0: Señoras, señores, participen y ganen. Tremenda experiencia que tenemos para ti aquí en La Que Buena. Mientras tanto, hacemos pausa y volvemos con más.
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3: Ay, entonces que agarre y que me dice, te voy a hacer una carrana y que me pongo de apechitos. Dije, pues ya está viejita, ¿qué me va a doler? No, hombre, que saca la chancla y que me receta. No, sí me volteó la jeta, ¿no? Estaba bien. Sácame, fijé la sangre de lujo.
1: 10:23 minutos, 10:23.
4: La temperatura
0: 21 grados.

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1: Son las 10:34.
0: 10 de la mañana, 34 minutos. Ya viene la segunda reflexión del día.

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1: Son
2: las 10:37.
0: 10:37.
3: Pégale, pues, va.
1: Ay.
3: ¿Quién quiere un chupón?

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3: Ahora la famosa reflexión del Mamut Padilla.
4: Hoy presentamos el pastelazo. Sinceramente, nunca me había cuestionado lo desagradable y maltratante que es que te empujen la cara al pastel cuando es tu cumpleaños. La gente a la que invitas a celebrar contigo, haber cumplido un año más, te empuja. Y gritan y aplauden cuando estás todo embarrado de merengue. La gente que más te aprecia normalmente es la que está más cercana a ti en estos festejos. ¿A quién se le ocurrió la estúpida idea de que sería divertido ver a alguien que está cumpliendo años completamente lleno de pastel en su cara? Y que todos lo queremos hacer sentir bien y especial con pastel en la cara, en la nariz, en los ojos y en la ropa. Esa verdaderamente es una costumbre muy desagradable. ¿Has pensado qué lástima y qué degradante es el hecho de saber que las personas en quienes más confías están ahí tendiéndote una traición para embarrarte de pastel? ¿Has pensado que también te puede lastimar el betún en la nariz y que arde cuando entra en los ojos? También que este evento afecta a la percepción de la diversión a costa de la vergüenza de otro. Pensemos como si fuéramos niños. ¿Cómo van a comprender esta experiencia? Vamos enseñando y aprendiendo que no debemos de confiar en la gente cercana, aun cuando tú eres el centro del festejo y por ende la razón de la convivencia, el que los convocó a todos. Nunca más pediré, aceptaré o promoveré la mordida al pastel, mucho menos en un niño pequeño. Cuestionemos nuestras tradiciones y miremos el maltrato. De ser el centro de la fiesta, pasas a ser la burla de la reunión.

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1: Oigan, banda, antes de que nada pase, le quiero mandar un abrazo grande al Lick Kinin que nos está escuchando. Y también

0: de regalar tremenda gargantilla cortesía de
1: Los Tigres
2: del Norte.
0: Hacía tanto tiempo que andabas allí.
1: Te voy a hacer una pregunta capciosa, Adrián.
3: Dime.
1: Nada vais a fallar. Confiamos en ti.
3: Dime.
1: Si los Tigres son del Norte, ¿de dónde son los Tucanes?
3: Si los Tigres son del Norte, los Tucanes son de Tijuana.
1: Efectivamente, y los Tucanes no dan gargantilla. ¡La dan los Tigres del Norte!
0: Oye, y además
3: de la... Déjame te digo nada más, un saludo para los Torpedos de Topo Chico, un nuevo grupo que conocí ayer y que me encargaron unos saludos, los Torpedos de Topo Chico.
0: ¡Órale!
3: Los Torpedos de... Sí, así se llaman, los Torpedos.
1: ¿No sientes que estás muriendo?
3: No es sin albur, yo respeto a mis compañeros y los amo. ¡Adelante, Gallofi!
0: Dicen que está el Topo Chico y el Pollo Grande.
3: Pero muy grande.
0: Oigan, atención, señoras y señores. Llegó el momento de regalar esta gargantilla que dan los Tigres del Norte, pero la dan junto con una experiencia completa para que asistas a su concierto el próximo 27 de junio en el GNP. Obviamente, el lugar HMD y Atelazanguis, hasta mero delante. Y por si esto fuera poco, fotografía y meet and greet con
3: los Tigres del Norte, que de repente algunas personas pueden confundir los conceptos. Meet and greet significa frente a frente, fotografía y convivencia. Gracias.
1: No, meet and greet significa convivencia y echar un momentito.
3: Pues es lo mismo que dije.
1: No.
3: Nomás ya este güey ya corrige nomás.
0: Padilla.
3: Por tradición.
1: Fíjate cómo me

0: dijiste, menso, ¿eh?
1: Perdón, perdón, hermano. Se me
2: Vámonos salió. Con José. Buenas, José, ¿cómo estás?
1: Te amo, gordo.
0: No, yo no. Me tratas feo.
2: Pepe.
1: Meet and greet, conocer y saludar.
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2: Ese Pepe. Oye, Pepe, no, ¿te acabas de levantar o qué?
1: Hernández es José Alfredo Hernández.
0: Espero, Pepe, que tu mamá hable más chido que tú, porque es lo único que podría salvar este momento, ¿eh?
2: Doña Emma.
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0: Mira, un aplauso fuerte para esta mujer.
2: Señora Emma.
0: ¿Cómo una mujer tan bonita pudo tener un hijo tan calmudo? No entiendo.
1: Oye, se oye más joven la mamá que el hijo, ¿eh?
4: Ay, sí.
1: El hijo se ve medio traqueteado.
0: Dice,
1: señora.
0: Dice tu mamá, pues aunque no me lo crea, sí soy 10 años menor que ella.
1: Se ve bien jovial, bien saludable y su hijo ya se ve medio traqueteado.
2: Señora Emma, bienvenida aquí a La Qué Buena. Mi amor, la reportaron pues diciéndonos aquí que usted es la jefa de jefas. Aquí tenemos a Alfredo, a José, José Alfredo, que nos va a explicar por qué usted es la jefa de jefas. Adelante, José.
3: Ah, pues mi mamá siempre ha sido excelente como mamá, y con relación a los tigres, pues siempre, siempre me está platicando de ellos. En nuestra casa suena durante todo el día, en la radio con ustedes. En cualquier momento están los Tigres del Norte en mi casa, en los viajes. Entonces, ay, ella sabe mucho, mucho, mucho sobre ellos. Y siempre están en plática para lo que sea. De verdad, ella es una gran fan desde hace muchos, muchos años.
2: Papá Pito. Oye, y bueno, a todo esto, señora Emma, ¿qué tiene que decirle a su hijo?
0: Algo lindo. No, mejor dígale la verdad.
4: Muchas gracias, hijo, te lo agradezco mucho que te acordaste de mí. Y pues claro que me encantan los Tigres del Norte. Me dan ánimos para hacer las cosas.
1: La pregunta del millón, señora.
4: Sí.
1: ¿Quién se le hace más guapo, don Jorge o Hernán?
4: Híjole, los dos.
1: Pero si le dijeran, usted puede pasar sí, una noche.
0: A ver, si le dijéramos, nomás se puede echar a uno. ¿Cuál se echaba?
1: ¿A quién se llevaba al cinco letras? ¿A don Jorge o a don Hernán?
4: Pues yo creo que a don Jorge.
1: ¡Oh! ¡Bajo su instinto!
2: A ponerle Jorge. Ay,
0: ¡santa madre de Dios!
2: ¡Qué bueno, mi hermano!
0: ¿Saben qué? Mejor no la llevamos al meet and greet porque esta va a quedar otra
1: ¿Tú,
0: cosa.
1: ¿Tú, Coquín, a quién te llevabas? ¿A don Oscar o a Narcel?
0: Yo te llevaba a ti, pero para ponernos guamas tu cabeza. Oh.
2: Bueno. Te mandamos un besote, mi corazón. Ya eres una ganadora. Eres gracias, la jefa de jefas. Gracias. Te vas a ir a conocer a los dos. No nada más a uno. Te vas a conocer a los dos Tigres del Norte para que los saludes, gracias, para que te tomes la foto, para que la pases chido, ¿ok?
4: Muchas gracias.
2: Órale, mi amor.
4: Te los agradezco mucho.
2: Aguántanos aquí en la línea telefónica.
4: ¿También
0: nos
4: podrían
0: regalar
4: mi tacita?
0: No nos... Oye, ¿quieres taza Terian? Claro que sí, mi reina. No nos cuelgue para que tomen sus datos. Muchas y le gracias. Vamos a dar su taza de... ¡Arriba!
1: Edición 1. Muchachos, ya, para finalizar, ¿no creen que nos estén tomando el pelo?
2: ¿Quién?
1: Esta señora no se oye que sea madre, se oye como una chamaca de 13 años.
0: Pues no sé, pero ya es bien tarde. Mientras tanto, cámbiame el fondo que tengo algo más que decirles. ¡Vámonos!
1: Venga.
5: Llegó el momento de despedirnos. Es todo por hoy. Pero cumplimos la misión de dejarlos arriba. Muchas gracias. Y mañana nos escuchamos 6 de la mañana.
0: No, manches. ¿De qué hora son? Dame un fondo. No.
2: 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Burla, este miércoles se hace mañana. 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
1: ¡Órale! 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
2: 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Cuídense mucho, pórtese bien. Hasta mañanita. Se quedan a continuación con Wendy Salgado, Maga Chiprés. Maga Chiprés, Wendy Salgado y Aco el Chapulín. ¡Bye!
6: Esto es para arriba.
0: Ni esas muchachas me dan miedo. Están bien locas las dos.
2: Oye, y un abrazo al Pichón, que es su cumpleaños. Que la pase
0: feliz
2: bonito.
0: ¡Feliz cumpleaños, Pichón!
1: ¡Saludos, Jordi! ¡Hasta Cuernavaca!
6: Volviendo al tema, y al tema Wendy, y al tema Magda, mejor cuidado, porque sí se ve que está muy...
1: Las 10 con 56 minutos.
6: Está muy mal de su cabeza.
1: A mí no me dan miedo, todo lo contrario.
7: La temperatura.
6: Viejo Cusco. 10
2: Padilla. 22 grados.
6: Viejo Cusco.
2: Ay, Padilla.
1: Ops, aquí hay que decir la verdad.

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11 de la mañana con 12 minutos. ¿Qué tal, mis amigas, amigos? ¿Cómo están? Yo espero que se encuentren muy bien en este lindo martes, ya 26 de mayo del 2026. Una vez más te acompañamos y te saludamos con mucho cariño, con todo el placer de siempre, con todo el gusto, con toda la alegría, con la mayor felicidad y toda la satisfacción de saber que nos escuchas, que nos acompañas una vez más con los diferentes programas de La Qué Buena Consentida. Así que te damos la más cordial de las bienvenidas. Recuerda que te acompañamos ya con el espacio de género, merengue y cumbias, para continuar bailando, seguir merequeteando, seguir disfrutando y pasándola bonito, deseando que sea un martes maravilloso, amoroso, radiante, tierno, emotivo y muy saludable. Pero además es martes también con M de música, así que súbele a tu radio, amigos. Avanzamos con más de esta emisión, esperando que este espacio musical lo disfrutes, que verdaderamente sea de completo agrado y también solicites las canciones que quieras escuchar, bailar a esta hora de la mañana. Así que te recuerdo las líneas de contacto, es el 972-7220266 para que nos marques a la línea directa de cabina, o para que nos escribas es el 972-190846. Ahí nos puedes enviar los mensajes, los whatsappazos, nos puedes comentar, nos puedes decir, platicar, cómo te va, cómo te la estás pasando el día de hoy, qué es lo que realizas, y bueno, nos puedes decir lo que tú desees a través de las líneas de contacto. Lo único que tienes que hacer es comunicarte a través de nuestras vías telefónicas. Continuamos con más, ya son las 11:14. Avanzamos con Grupo Cañaveral de Humberto Pavón. Tiene espinas el rosal. 11:14.

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10: Son las 11:38.

0: ¡Carretearé!
1: 11 de la mañana con 42 minutos. Avanzamos llevándote más de la emisión del espacio de género Merengue y Cumbias. Y bueno, deseando que todo marche bonito en este martes. Deseando que todo salga excelente, que sea productivo, bendecido, de lo mejor. Que lo que realices, pues lo hagas con el mayor de los ánimos y toda la actitud positiva. Pues nosotros te enviamos las buenas vibras a través de los micrófonos de la Qué Buena Consentida. Y por supuesto, envío los saludos cordiales para mi gente bonita que ya se comunica con nosotros al 972-1090846. Los saludos para quienes nos escuchan allá en Paraíso Petapa, allá desde La Unión, en La Paz, por supuesto, saludando a nuestros amigos de siempre. Los saluditos cordiales por ahí para la familia Reyes. Los saludos también para nuestro amigo el Charrito Enamorado, allá desde Santa María Petapa, pero también con saludos para la señora Lola, para el señor Fidencio y toda la bonita familia Navarro Martínez con la Qué Buena Consentida. Aquí en el centro de nuestra población, los saludos para mi amiga Azul, mi amiga Estrellita, mi amiga Leti Díaz, la profesora Mati también. Saludos para nuestra amiga la señora Cecilia Peña Velázquez, el señor Francisco Márquez, allá desde las 5 de febrero. Pero amigos, saludamos con mucho más cariño y amor en este martes 26 de mayo, bueno, saludando a los cumpleañeros, a todos los festejados, a quienes celebran su santo, por supuesto, a Felipe, Neri, Eleuterio y Simitrio, así lo registra el radio calendario. Reciban fuertes abrazos de parte de la familia radiofónica que conforma XHYG 90.5 de tu frecuencia modulada. Enviamos siempre los mejores parabienes, deseando que disfruten de este día, que sea maravilloso, que sea increíble, que sea lleno de felicidad, acompañado de grandes bendiciones. Enhorabuena, dedicamos las mini mañanitas para todos los cumpleañeros, para todos los festejados, para quienes celebran su santo o celebran algún acontecimiento muy en especial. Deseamos que Dios Todopoderoso conserve con vida, con salud, muchísimas vueltas más al sol. Dedicamos las mini mañanitas.

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es, amigos, ya a las 11 de la mañana con 55 minutos llegamos a la parte final de tu programa de género merengue y cumbias, recordándoles que a continuación les acompañamos con más de la programación. Enseguida viene ya la hora tropical con el sabor del mediodía. Recuerden también que es martes con M de música, así que a seguir disfrutando de este bonito programa que a continuación les vamos a llevar aquí con la Qué Buena Consentida. Así que los invito para que se queden en la frecuencia correcta 90.5. Y antes de despedir, bueno, llevamos el pronóstico del tiempo de todo nuestro territorio oaxaqueño. Persistirán lluvias, vientos fuertes y ambiente caluroso en el estado. Continuarán las altas temperaturas, aunque moduladas por las lluvias con algunas fluctuaciones durante el día. Hoy, martes 26 de mayo de 2026, la Coordinación Estatal de Protección Civil y Gestión de Riesgos informa que se prevé flujo de humedad y formación de núcleos de tormenta durante la tarde y primeras horas de la noche en diferentes puntos del estado. Algunas de ellas podrían ser localmente intensas, acompañadas de rachas de viento y actividad eléctrica. Estas condiciones serán ocasionadas por una vaguada superior sobre el Golfo de México. El tránsito de la onda tropical número 2, que se desplazará al oeste a una velocidad promedio de 15 a 20 kilómetros por hora y un canal de baja presión. De acuerdo con el pronóstico del tiempo emitido por la Comisión Nacional del Agua, continuarán las altas temperaturas, aunque moduladas por las lluvias, con algunas fluctuaciones durante el día. Las temperaturas más extremas persistirán en el Istmo de Tehuantepec, costa y valles centrales, con periodos de bochorno durante la tarde y noche. Las temperaturas para este día son las siguientes: valles centrales, mínima de 16 y máxima de 34 grados. Istmo de Tehuantepec, mínima de 22 y máxima de 35 grados. Cuenca del Papaloapan, mínima de 20 y máxima de 36 grados. Costa, mínima de 23 y máxima de 35 grados. Mixteca, mínima de 16 y máxima de 33 grados. Sierra de Flores Magón, mínima de 19 y máxima de 35 grados. Sierra de Juárez, mínima de 14 y máxima de 30 grados. Sierra Sur, mínima de 15 y máxima de 31 grados. Este es el pronóstico del tiempo de todo nuestro territorio oaxaqueño, y de esta manera finalizamos tu programa de género merengue y cumbias. Nos vamos con Chicoche Chico y los Socios del Ritmo, Ni Tan Gorda Ni Tan Flaca. Amigos, amigas, deseo feliz tarde de martes, ya a las 11 con 58.

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0: Hola, ¿qué tal? ¿Cómo están? Buenas tardes, muy buenas tardes tengan todos ustedes. Sean bienvenidos a este espacio de noticias, Encuentro Local. Yo soy Romualdo Santiago Santiago y me da muchísimo gusto saludarles a esta hora de la tarde. Martes 26 de mayo del año 2026, pues bueno, santos de Felipe Neri, Eleuterio, Papa y Simitrio. Muchas felicidades a Felipe, Eleuterio y Simitrio, quienes hoy están de plácemes, ¿no? Y quienes llevan otros nombres también en este día, también pues la felicitación, ¿no? Han transcurrido hasta este momento 145 días, estamos aquí checando el radio calendario. Y bueno, pues ahorita corroboramos 145 días, 220 por transcurrir, ¿no? Así está. Bueno, pues la cordial bienvenida, señoras y señores, en esta tarde de martes. Pues sí, se siente un tanto el calor fuerte. Estamos aquí viendo qué nos marca nuestro termómetro a esta hora de la tarde, y pues sí, está por aquí indicándonos 33 grados con sensación térmica de 36 grados. Por eso se siente algo bochornoso, algo fuerte el calor, ¿no? El termómetro marca 33 grados con sensación térmica de 36 grados. Así es que pues si van a salir a hacer algún mandado, pues llévese la sombrilla para protegerse de los rayos del sol. Le vamos a ir platicando en los siguientes minutos que la sección 22 del CENTE bloquea accesos al aeropuerto de la ciudad de Oaxaca y también a la altura de acá por donde están los depósitos de Pemex, ¿no? Rumbo a Tlacolula. Le vamos a platicar también de lo que está pasando allá en la Ciudad de México, donde los maestros pues también siguen en plantón en la Ciudad de México, en algunas calles ahí cercanas al Zócalo capitalino, porque no los dejaron llegar a la plancha del Zócalo, ¿no? Bueno, vamos a platicar más adelante esta información. También le daremos a conocer que se pronostican lluvias intensas en el noreste de México, así como condiciones para torbellinos y tornados en pues algunas otras partes del norte de la República. Ayer, tenemos el reporte que ayer hubo pues también una lluvia muy fuerte allá en la zona oriente, particularmente en Izhuatán. En esa zona, pues por ahí llegó una lluvia con un fuerte viento, con un tornado, y pues sí, generó destrozos que pues la gente un tanto preocupada por esta cuestión. Pues bueno, le diremos a conocer también el detalle de la información. Hoy nos dio a conocer el administrador del sistema de agua en esta ciudad, Matías Romero Farid de León Franco, que las piezas para el tubo de 12 pulgadas de la línea 1 ya llegaron. En este momento los trabajadores están haciendo las reparaciones necesarias en la línea 1. Le daremos a conocer también el detalle de la información en unos minutos más en este espacio de noticias. Fallece maestro de la CENTE allá en el plantón de la Ciudad de México. Le vamos a informar también sobre esta cuestión del fallecimiento de este docente, precisamente allá en en la Ciudad de México. Y pues bueno, le platicaremos también la información que se está generando pues en otros puntos más de nuestra región, de la entidad, sobre todo en la región, en otras regiones también de la entidad. Y le platicaremos también información de lo que se va a generar en los siguientes minutos en algunos otros puntos de la región del Istmo. Así es que le invito para que se quede con nosotros. Tendremos el comentario deportivo de mi compañero Víctor Manuel Medina Gallegos también en esta tarde. Así es que pues está usted invitado para que nos acompañe en esta tarde de encuentro local en este espacio de noticias. Y bueno, pues nos vamos con la información para usted ya en este momento. Y le decía que pues allá en la capital del estado hay manifestaciones por parte de la sección 22. Este día pues hay una serie de movilizaciones en la capital oaxaqueña. Maestros de la sección 22 del Sindicato Nacional de Trabajadores de la Educación bloquearon los accesos al aeropuerto internacional de la ciudad de Oaxaca y la planta de almacenamiento de Pemex ubicada en Santa María el Tule. Las protestas se realizan como parte de su paro indefinido de labores para exigir respuesta a las demandas contenidas en su pliego de demandas 2026 y que hoy pues cumple su segundo día consecutivo. Además, los docentes mantienen un plantón en el Zócalo de la capital del estado, el cual se extiende al menos una decena de calles del primer cuadro del centro histórico. El bloqueo a los accesos al Aeropuerto Internacional de la Ciudad de Oaxaca provocó que turistas y usuarios deban ingresar y salir caminando de las instalaciones. Hasta ahora no se reportan vuelos cancelados por las autoridades aeroportuarias. Los maestros de la sección 22 del CETE iniciaron una huelga ayer, 25 de mayo de 2026. El objetivo es exigir solución a demandas de carácter estatal relacionadas con la entrega de uniformes y útiles escolares, la Ley Estatal de Educación Pública, incidentes administrativos y el Plan para la Transformación de la Educación de Oaxaca. Mientras que las demandas de carácter estatal principalmente son un aumento salarial, la abrogación de la Ley del ISSSTE 2007 y de las reformas educativas aprobadas en los gobiernos de Enrique Peña Nieto y Andrés Manuel López Obrador. El gremio magisterial informó que el 80% de sus agremiados están concentrados en la capital del estado y el 20% en la Ciudad de México. Posteriormente, el 1 de junio de 2026, los demás contingentes o secciones sindicales que forman parte de la Coordinadora Nacional de Trabajadores de la Educación se sumarán a la huelga nacional y han advertido que si no hay solución a sus demandas, no permitirán el desarrollo del Mundial de Fútbol. Bueno, pues es lo que están dando a conocer en este momento y pues bueno, menudo problema tiene pues en este caso la presidenta Claudia Sheinbaum enfrente, ¿no? Pues ahí está. De hecho, pues no, hasta este momento pues no ha dado algún indicio de sentarse a dialogar con los maestros como lo han pedido ellos en su momento. Pero pues durante esta manifestación y estas protestas allá en la Ciudad de México, un maestro de la Coordinadora Nacional de Trabajadores de la Educación falleció mientras se encontraba en el plantón que fue instalado ayer en calles del centro de la Ciudad de México, específicamente en la calle 5 de Mayo. Primeras versiones señalan que el maestro se encontraba en plantón cuando comenzó a presentar malestares y posteriormente quedó inconsciente. Sus compañeros llamaron a cuerpos de emergencia al verlo. Al llegar, los elementos del Escuadrón de Rescate y Urgencias Médicas Erum a valorar al hombre, sin embargo, tras revisarlo, determinaron que ya no presentaba signos vitales. La sección 22 de Oaxaca confirmó el fallecimiento del profesor Ignacio Ismael Arriaga Villar, docente de primaria que participaba en el plantón en el que la Coordinadora Nacional de Trabajadores de la Educación mantiene en el Centro Histórico de la Ciudad de México. El maestro, originario de Pinotepa Nacional y adscrito a la región Valles Centrales, presuntamente sufrió un infarto poco antes de la medianoche del lunes mientras pernoctaba en el campamento instalado sobre la calle 5 de Mayo. En una esquela difundida este martes, la sección 22 lamentó el fallecimiento del profesor Ignacio Ismael Arriaga Villar y destacó su participación activa en la delegación sindical de 129, sector periferia de la región Valles Centrales. Desde la Ciudad de la Resistencia, Oaxaca, con el puño izquierdo en alto, enviamos un abrazo solidario a familiares y amigos ante dolorosa pérdida, expresaron los integrantes de la organización magisterial. Dirigentes del magisterio oaxaqueño informaron que ya mantienen comunicación con la familia del docente y realizan los trámites correspondientes para el traslado de su cuerpo a Oaxaca. Pues ahí está, esto ocurrió allá en la capital del país, también donde tienen, llevan a cabo pues esta manifestación, ¿no? Pues como les decía, pues por un lado, los maestros pues siguen en su pliego de demandas, siguen en la idea de que se les cumpla lo que hasta este momento pues consideran ellos necesario, pero pues la demanda principal es la abrogación de la ley del ISSSTE, ¿no? Esa es la parte principal y también pues la revisión de la ley educativa, ¿no? Tanto de Peña Nieto como de López Obrador, pues ahí están y ahí continuarán tal vez en los días siguientes porque, como le platicaba, el gobierno federal pues no se ha visto que tenga el deseo, o sobre todo la presidenta Claudia Sheinbaum, de sentarse con los profesores al diálogo, ¿no? Por supuesto que el plan anterior también de Mario Delgado o el plan que se especulaba que querían terminar las clases el 5 de junio, por el mundial que se estará jugando también una parte de esto en México en el arranque, pues era con la idea tal vez de evitar la manifestación de los mentores, ¿no? Porque de antemano, si se cerraba el curso o el ciclo escolar el 5 de junio, pues prácticamente los maestros estarían libres, ya estarían en vacaciones. Y es obvio que pues en este sentido ya no habría tal vez tanta presión para que los maestros se manifestaran. Quiero entender que esa parte era algo estratégico, que se preveía que así fuera, pero pues no ocurrió, sobre todo porque la presidenta también analizó las voces de inconformidad de la sociedad, de los padres de familia, que pues se sintieron tanto sorprendidos por esa decisión determinante de Mario Delgado con secretarios de Educación Pública de las 32 entidades federativas, y que pues fue un acuerdo unilateral porque no se consultó tampoco tal vez ni a la misma presidenta o si lo sabía, pero cuando vio el rebote, cuando vio el rechazo de los padres de familia y de la sociedad en general de acortar el ciclo escolar, pues es obvio que recularon, le echaron para atrás, porque sabían que esto pues también les estaba generando un ruido ya muy fuerte dentro del gobierno, y es obvio que como están las cosas en este momento, pues el horno no está para bollos, ¿no? Entonces, y pues hoy prácticamente se puede decir que los maestros pues tienen un argumento sólido de que las clases no terminan o no terminaron, y esto genera pues una presión también tanto a los gobiernos estatal como al gobierno federal. Pero pues también aquí lo que es bastante complicado es que no solamente se afecta al gobierno, se afecta también a la educación, se afecta también a los niños y se afecta también a las personas que tienen el derecho a transitar, como en el caso de la gente que va de diferentes regiones o diferentes puntos de la región del Istmo hacia Oaxaca y se encuentran con un bloqueo ahí a la altura de las de los depósitos de Pemex por pues antes de llegar a Tlacolula. Y o por otro lado también los que van a viajar a través de un vuelo se encuentran con que el aeropuerto está cerrado, pues es un problema serio, ¿no? Pero pues ahí está, salvo su mejor opinión, 1:16, vamos a la pausa, regresamos con más, esto es Encuentro Local.
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Avanzamos con más información para ustedes en esta tarde. Saludos a nuestros amigos conductores del servicio de taxis en esta ciudad de Matías Romero, por ahí para los amigos que nos sintonizan tarde a tarde, por ahí para mi amigo España, el Sonrix, para mi amigo Rey David, el Jaboncito, para también, a ver, por aquí se nos va de repente nombre de los amigos que todos los días están en sintonía por ahí, para Jesús Ríos también, ¿no? Bueno, para todo el gremio de taxistas de las diferentes organizaciones aquí en Matías Romero, es el sitio de la localidad, San Matías, Demetrio Vallejo, sitio independiente, y a los amigos del servicio mixto de pasaje y carga también, que vienen de diferentes comunidades, que vienen de diferentes agencias a esta ciudad de Matías Romero, pues a todos ellos un saludazo en este momento, ¿no? La verdad es que, pues sí, hace bastante calorcito, pero pues recuerden, nada con exceso, todo con medida. Y pues aquí estamos platicándoles ya los detalles de la información en esta tarde, tarde de encuentro local. Déjenme platicarle que hoy por la mañana pues platicamos con el administrador del sistema de agua de Matías Romero, Farid de León Franco, sobre la cuestión de el agua en esta, sobre todo, pues dice, voy, ya quedó lo de, bueno, ahorita vamos a checar esto. Le decía sobre el tema del agua, ya por la mañana nos informó Farid que llegaron las piezas para la reparación de la línea 1 para el tubo de 12 pulgadas que en días pasados pues se rompió y bueno, pues se tuvo que apagar el equipo de la línea 1. Por esa razón en varias colonias no hay agua. Pues hay personas que por ahí tienen pues, una semana, tal vez que no les está llegando el vital líquido. Hoy también nos informaba que la línea 2 ya está funcionando, así es que los amigos de la colonia Robles Poniente, por ahí por los Robles Sur, la colonia Oaxaqueña, el Llano, el Llanito, nos comenten en un mensajito si ya les está llegando el agua, porque hoy en la mañana también nos decía Farid que ya la línea 2 estaba en funcionamiento. Hace unos días pues se puso a trabajar el equipo, pero algo estaba pasando, ya que pues no estaba llegando el vital líquido. Pues ahí coméntenos, díganos qué está pasando, si ya llegó por ahí el agua a sus hogares, ¿no? 1:23, amigos del auditorio, pues avanzamos con más información para usted en esta tarde. Se espera que una vez que quede reparada la línea 1 hoy, pues ya se ponga en funcionamiento y pues empiece a abastecer a la ciudad, ¿no? Y se empiece a abastecer a la ciudad, porque eso es lo más importante, ¿no? ¿Me sostienes tantito con el fondo, Víctor? Voy a checar un temita por aquí, ya seguimos con la información. Por favor.

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Vamos con más información para usted en esta tarde, 1:29 minutos. Pues bueno, tenemos más que platicarle en este espacio de noticias. Déjeme decirle que se pronostican lluvias intensas en el noreste de México, así como condiciones para torbellinos o tornados en el norte de Coahuila. Para este martes se pronostican lluvias puntuales para regiones de Tamaulipas, San Luis Potosí, fuertes en Nuevo León, y bueno, también fuertes en áreas de Coahuila. Las precipitaciones se acompañarán de descargas eléctricas, posible caída de granizo y rachas fuertes de viento de 50 a 80 kilómetros por hora. Se prevén condiciones para la formación de torbellinos o tornados en el norte de Coahuila. Las condiciones descritas serán generadas por una vaguada en la altura sobre el norte de la República Mexicana, inestabilidad atmosférica y el ingreso de aire húmedo en el Golfo de México. Asimismo, se pronostican lluvias muy fuertes en regiones de Oaxaca, este y sur, y Chiapas, oeste y sur, fuertes en zonas de Querétaro, Puebla, Veracruz, Guerrero, Campeche, Yucatán, Quintana Roo, e intervalos de chubascos en Michoacán, Guanajuato, Tlaxcala, Morelos, Estado de México, Ciudad de México y Tabasco, así como lluvias aisladas en Baja California, Sinaloa, Nayarit, Jalisco, Colima, Durango, Zacatecas y Aguascalientes. Bueno, pues esto es lo que se está dando a conocer en este momento. Y ahorita que hablamos de lluvia, de tornados, pues ayer allá en la zona oriente, pues hubo también pues una lluvia muy fuerte que generó pues por ahí destrozos, tiró árboles, voló láminas, y es algo que pues dicen que en 50, ay, cayó granizo, en 50 años no había ocurrido pues una lluvia tan fuerte de esa manera. No había habido una afectación tan fuerte como la que ocurrió precisamente ayer por la tarde allá en Izhuatán, que fue el pueblo más afectado, Izhuatán, y pues en este caso, como le digo a usted, pues estas lluvias pueden ocurrir en cualquier momento y en cualquier parte de la región, con muchos o con fuertes vientos. Por esa razón siempre debemos estar pues un tanto preparados, acatando las indicaciones de Protección Civil, porque esto pues es importante también para cualquier situación. Luego vienen pues rachas de vientos muy fuertes. Por fortuna aquí en la zona norte del Istmo, pues hemos tenido tanto una situación así tan fuerte, ¿no? Si ha llovido granizo, pues ha caído muy poco, pero sí, en este caso y en este sentido, pues pienso que la cuestión es que siempre tengamos en cuenta que no vaya, o si hay algo que traiga una lluvia muy fuerte, pues estemos conscientes de lo que puede ocurrir, ¿no? Pues esto pasó ayer allá en San Francisco Izhuatán y zonas ahí cercanas. Como le digo, tumbó árboles, voló láminas, inundó algunas zonas en ese lugar y también cayó granizo. Y como decía la gente en ese lugar, casi 50 años de que no haya caído una granizada o una lluvia como la de ayer, ¿no? Bueno, pues en más información le platico también que gana juicio agrario Santa María Petapa a Santa María Chimalapa. El pasado 28 de abril, el Tribunal Agrario con sede en Tuxtepec dio a conocer sobre el juicio agrario 44-2023 que promovió el Comisario de Bienes Comunales de Santa María Petapa en contra del núcleo agrario de Santa María Chimalapa, en el que reclama la restitución de 4.189.74-78 .348 hectáreas de terreno, según se refiere en el documento. La parte promovente mostró las pruebas a través de su carpeta básica que la comunidad vecina se encuentra en posesión de terrenos comunales que le pertenecen a Santa María Petapa. Por esa razón se promovió el juicio ante las instancias agrarias con las pruebas documentales que los acreditan como legítimos propietarios del terreno comunal del cual piden se les restituya.
En el documento se lee que lo que Santa María Petapa reclama es algo legítimo que está dentro de su carpeta básica y por lo cual presenta las fechas de resolución presidencial, superficie reconocida, deslinde y ejecución, rectificación de superficie ejecutada y entregada y plano definitivo. El núcleo agrario demandó en este caso a Santa María Chimalapa, también cuenta con su resolución presidencial y todo el antecedente sobre su plano definitivo, lo cual la autoridad agraria, al revisar los documentos y carpetas básicas de cada núcleo agrario, resolvió que a Santa María Petapa le asiste la razón a lo reclamado. Una vez conocido el dictamen de este juicio agrario a favor de Santa María Petapa, toca a las autoridades competentes informar según los tiempos legales para que causa ejecutoria. Cabe hacer mención que los núcleos agrarios de Santa María Petapa y Santa María Chimalapa han mantenido una relación de amistad durante muchos años, pese a tener diferencias entre sus límites territoriales. Sin embargo, ahora con la nueva sentencia respecto a la restitución de tierras a Santa María Petapa, se espera haya la capacidad de Santa María Chimalapa por seguir la ruta jurídica que beneficie a ambas partes. Pues sí, ¿no? Se espera que así sea, ¿no? Por otro lado, pues le platico también que allá en Santa María Chimalapa, pues ayer se dio a conocer que por segundo día consecutivo los comuneros de Santa María Chimalapa se mantienen en la zona limítrofe. Esto luego de conocer la resolución de este juicio que ganó Santa María Petapa, pues desde ayer se encuentran en la brecha y midiendo mojoneras para la defensa de sus tierras, los de Santa María Chimalapas. Dice, aquí nos quedamos a dormir y permaneceremos en la zona hasta que termine el brecheo y el amojonamiento, explicó el presidente de los comuneros de Santa María Chimalapa, Jesús Esteban González. En el momento dijeron que las autoridades comunales no han enfrentado resistencia de sus vecinos de Santa María Petapa y tampoco observan la presencia de policías estatales. Mientras menos resistencia haya, más pronto concluirán los trabajos de revisión de límites y amojonamiento. El replanteo de límites fue propuesto por la Asamblea Comunal del pasado sábado, luego de conocer que el Tribunal Unitario Agrario le dio la razón a Santa María Petapa en el juicio agrario 44 de Gonal 2023. Fue un acto de corrupción, con dolo, acusó Esteban González. A lo largo de su historia reciente de las Chimalapas, en la defensa de sus territorios amenazados por talamontes y ganaderos, el brecheo de límites ha sido fundamental y han advertido al Tribunal Superior Agrario que podrían recurrir al brecheo en límites de Chiapas con Oaxaca, en esa zona donde el ejido chiapaneco Canán ganó un juicio agrario, pese a que está dentro de tierras comunales. Los chimalapas viven preparando incursiones de brecheo para evitar que sean despojados de su territorio. Pues bueno, por todos lados les llueve, ¿no? Por todos lados hay conflictos agrarios, pero pues esta resolución la dio a conocer el Tribunal Unitario Agrario, y por eso ellos bajaron de inmediato a hacer sus mediciones, dicen, ¿no? Pues ahí está. De hecho, Santa María Petapa, pues ya sus bienes comunales y su comisariado, pues dio a conocer ya este resolutivo, ¿no? Vamos a la pausa, regresamos con más información. Vamos a platicar con Mario, en un momento más, Mario Garnica, un momento más, sobre el tema del agua también en esta ciudad de Matías Romero. Vamos al corte y regresamos.

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10: Bien, amigos del auditorio, pues avanzamos con más información para ustedes en esta tarde. Por aquí nos preguntan algunas personas. Dice, pregúntale al señor Gardica para cuándo va a haber agua por la entrada de la colonia Los Robles Oriente. Gracias. Saludos allá a nuestro amigo Abel Carrasquedo. Saludos, bro, dice, aquí en la avenida 1 y Pino Suárez de la colonia oaxaqueña. Aún no llega el agua entubada. Hoy no sé si tú me comentaste o Farid que la línea 2 ya está funcionando.
11: Sí.
10: Ya está funcionando, hoy se puso en funcionamiento. Bueno, seguramente más tardecito irá llegando el vital líquido. Mario, pues platícanos, sabemos que son varios días ya sin agua. Hoy se está colocando también ya las piezas que llegaron de la línea 1 y pues lo que urge es que se termine el trabajo. No sé si terminará hoy, se terminará mañana, pero ya se está trabajando. Buenas tardes.
11: ¿Qué tal, Lick? Muy buenas tardes, gracias por el espacio. En representación aquí del licenciado Farid, pues venimos a dar un poco de información sobre los avances de los trabajos que se está realizando en la fuga de la línea 1 que surte a la ciudad de Matías Romero y colonias aledañas a Santa María Petapa. Así es, efectivamente, de hoy llegaron las piezas por la mañana llegaron las piezas aquí a Matías Romero. De hecho, son piezas especiales que no se encuentran aquí cerca de la ciudad ni en el estado. Entonces, el día jueves tuvimos esa fuga grande de la línea principal. Entonces, por ahí el licenciado se movió muy rápido para poder conseguir esas piezas. Lo tardado fue en llegar aquí a Matías Romero. Ya la brigada hoy, muy temprano, empezó a realizar los trabajos de la reparación. Estamos en espera de los avances, cómo vayan trabajando, por un tema también de que pues también tuvieron que conseguir la tubería de asbesto, porque como es una línea de asbesto que ya no se fabrica, entonces tuvimos que buscar esa tubería para poder sustituir la fuga.
10: Sí, yo creo que es muy, muy preocupante, sobre todo porque pues cuando inicia la temporada de estiaje decíamos, bueno, agua hay, el equipo es nuevo, el de la línea 1 y la línea 2 pues también está en condiciones. El problema es que baja el nivel del río, el pozo Cárcamo jala arena, lodo, grava, y eso genera otro problema con el equipo, ¿no? Que también hace 2 o 3 semanas se tuvo que bajar el equipo para pues también darle mantenimiento porque hay desgaste. Entonces, a veces la gente dice, pero se acaban de poner la bomba, pero es que la situación también con el río ahorita a estas alturas, no sé si ha estado lloviendo en la montaña en este momento y cómo está el agua en este momento también en el río, pero pues sí, como bien lo dices, están trabajando ahorita, esperemos que terminen hoy o no sé, a lo mejor terminan mañana, pero Farid nos decía que inmediatamente terminen los trabajos, se echa a andar el equipo, ¿no?
11: Así es, de hecho, ahorita pues están trabajando en ello, ¿no? Entonces, después de eso se va a realizar las pruebas de las pruebas piloto para ver cómo se comporta la tubería, porque es una tubería que conseguimos que estaba por años, pues. Entonces, no sabemos cómo se vaya a comportar. Entonces, estamos en espera de que los compañeros realicen hoy el trabajo y probablemente si queda hoy o mañana temprano ya estaremos teniendo el vital líquido.
10: Sí, porque el asbesto ya es muy difícil de conseguirlo, ¿no? Estábamos viendo, por ejemplo, aquí en la calle Reforma, en la calle Corregidora, esquina con Porfirio Díaz, donde se rompió también un tubo que es de asbesto, Mario. Y ustedes lo reparaban, lo componían y se volvía a romper con la presión del agua. Como dos o tres veces ocurrió lo mismo hasta que por fin pudo quedar. Ahí se hizo un socavón precisamente por la fuga de agua. La verdad es que estos tubos de asbesto ya no deberían estar ahí, pero pues alguien comentaba en la mañana, se requiere una inversión millonaria para cambiarlos de manera general, pero lo importante es que se resuelva el problema que se tiene ahorita. Y nos dices que la línea 2 ya está funcionando, ya quedó, ya verificaron ustedes que esté llegando y subiendo el agua a los tanques allá de Los Robles y La Oaxaqueña.
11: Sí, así es. De hecho, también había un problemita ahí con la línea 2. Fue problema de una válvula de 12 pulgadas para hacer los cambios de derecho diferentes tanques. Entonces, por ahí el administrador informó de que esa válvula pues se barrió. Como son unas válvulas que ya pues tienen más de 30, 40 años, entonces pues el vástago, la pastilla de donde carga del vástago, se barrió, o sea, ya no se podía controlar. Entonces, por ahí igual los compañeros hicieron maravilla de buscar otras piezas entre sus cosas ahí y echar a andar ese equipo. Pues de hecho hoy en la mañana empezó a operar el equipo número 2, que surte a La Oaxaqueña, el Llano, Robles y el Llanito. Entonces, paulatinamente irá agarrando presión, pero yo espero que en el transcurso del día, en la noche, pues ya va a estar llegando el vital líquido a sus hogares.
10: ¿Qué línea abastece o qué línea le manda agua a la colonia, a la entrada de la colonia Robles Oriente?
11: De la explanada, una parte es de la línea 2, que surte de los tanques, ahora sí que del elevado. Entonces, y de esta parte de aquí, donde está la calle, casi del Calvario para acá, es de la línea 1. Entonces, está dividido esa parte de la calle.
10: Bueno, pues entonces el señor Abel Carrasquedo por ahí le estará llegando más tarde, si ya está llegando, ¿no? Bueno, ahí está la respuesta. ¿Algo más, Mario?
11: No, pues nada, agradecerte el espacio. Igual a la ciudadana pedirle ahora sí que un poco de paciencia. Yo espero en primero Dios que quede hoy, a mañana más tarde ya estaremos teniendo agua en toda la ciudad.
10: Ok, pues ahí saludos a Eloy Martínez también. Ya pronto por ahí podrá estar llegando el agua de la línea... De la línea 2, ¿no? Que es la que surte los tanques, ¿no? Bueno, pues vamos a la pausa, Víctor, y regresamos con más información. Esto es Encuentro Local.

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la liga, se acabó la liga y México ahora se centra en el Mundial. Finalmente ahorita, fíjese, algo curioso, está la prensa más preocupada de que saber si Efraín Juárez se va de Pumas o se queda, que hablar de el campeón. Digo, de pronto como que sí nos entra la duda, ¿qué pasó con Cruz Azul, no? Porque siempre que el equipo de la máquina ganó su décima copa, pues siempre se hablaba de Cruz Azul. Digo, vendrán los premios por ahí para los jugadores, la empresa tiene que soltar una buena lana, pero finalmente no se maneja mucho el título de Cruz Azul, como que minimizando un poquito el campeonato. Digo, era lo que añoraban, pasaron más de... Si ahorita los Pumas le ponen el vals de los 15 años, porque son 15 años que Pumas no ha sido campeón, antes a Cruz Azul se lo reponían y ponían el vals de los 15 años de no ser campeón, y tardó más el equipo de la máquina para ser campeón. Hoy se habla más de la situación de Pumas, habló el rector de la universidad. Él dice que, bueno, finalmente Pumas está para ser un equipo de garra grande y que siempre van a luchar por el título, pero también se habla mucho, y no es oficial, se habla mucho de que Efraín Juárez se va del equipo de los Pumas. Efraín Juárez se va justamente al fútbol europeo, se dice, pero también se habla de que lo quieren retener justamente en los Pumas para seguir al frente del equipo. Y bueno, pues finalmente estos son rumores únicamente, pero se estaría hablando más del campeón, ¿no? Del equipo campeón que es Cruz Azul, y que logró un título más y que creo que lo ganó muy bien. Y bueno, pues se hablaría de quiénes van o quiénes se quedan del equipo de Cruz Azul, pero se está hablando más de Pumas, que es el subcampeón del fútbol mexicano, y de Efraín Juárez, de que si se queda o se va. Yo considero que también Pumas tiene que hacer un análisis. Hemos visto una serie de reportajes a través de redes sociales, a través de los canales de televisión, donde la afición Puma pues no está muy de acuerdo con Efraín Juárez. Hay gente que dice que pagó 25 mil pesos por ir a la final de fútbol y ver al equipo perder. Digo, es hablando de economía, aparte de que sientas los colores del equipo, aparte de que tu corazón sea Puma, o sea azul, y tu piel sea oro, pues finalmente sí duele pagar una suma tan grande. Y hay aficionados que dicen que nunca pensaron que Efraín Juárez fuera un técnico pues tan muy replegado a la defensiva, o tan collón, como dijo un aficionado, ¿no? Porque finalmente sí se le critica a Juárez en la forma de jugar muy defensiva, y digo, somos Pumas de corazón.

0: También creo que a Pumas le faltó esa garra que estaba acostumbrado Pumas a demostrar en cada final, y jugadores como Caviño, como Hugo Sánchez, como Ferretti, como Spencer, en fin, digo, creo que tienen, creo que lo único que lo salva Pumas en esta ocasión fue, digo, soy Puma de corazón, pero hay que ser críticos también y hay que ser conscientes de que el equipo le faltó esa garra y le faltó finalmente demostrar que arriba podían hacer más, porque tenía con qué. Carrillo salió llorando de la cancha, Carrillo que no pertenece a Pumas, pertenece a Santos, era jugador prestado, obviamente con dinero, obviamente, pero sintió los colores de Pumas y le dolió mucho la derrota, porque Pumas estaba para ganar el partido, para ganarlo bien, siempre y cuando hubiera sido más agresivo al ataque y más ofensivo. Pero bueno, ahí queda esto, y es lo que tiene en duda el seguimiento, la continuidad de un técnico como Efraín Juárez, que puede quedar con Pumas, puede seguir, pero la afición Puma pide que el equipo ya no sea tan defensivo. No puedes ganar un partido con un gol de diferencia únicamente. El equipo iba ganando 1-0 y Efraín volvió a echar la carga hacia atrás, y vino lo que pasó, el autogol, y luego vino el gol de Cruz Azul. Así que, bueno, pues ahí está el entredicho. Todavía no se sabe si Pumas tiene técnico o no tiene técnico. Se manejó una información del uruguayo Almada, que es un técnico que estuvo con Pachuca, que estuvo con Santos, es un técnico muy muy responsable, un gran técnico, el uruguayo, que se fue al fútbol de España con la filial de Pachuca, que por cierto descendió allá en el fútbol español, y él renunció, ya no quiere seguir ahí, porque finalmente no quiere estar en la segunda división de España, y se habla de que podría llegar a Pumas como director técnico. Así que hay mucho de qué hablar de Pumas, y se está hablando más de Pumas que de Cruz Azul, que es el campeón del fútbol mexicano. Vienen partidos amistosos, bueno, no amistosos, ya serios, ¿no? De preparación para la selección mexicana. Viene el partido del sábado 30 de mayo contra Australia, que se juega en Estados Unidos, porque el último partido se jugó en Puebla, donde la selección mexicana pues ganó su partido, y luego el último partido sería contra Serbia el jueves 4 de junio, faltando ya 7 días para que arranque la Copa del Mundo. El Mundial arranca el 11 de junio en el Estadio Azteca con la inauguración, o Estadio Banorte, con el partido México-Sudáfrica a la 1 de la tarde. Arranca ya la Copa del Mundo, el Grupo A, conformado por México, por Sudáfrica, por Corea del Sur y por la República Checa, o lo que es Chequia únicamente actualmente, de estos países europeos. Así que pues México está en un grupo donde se supone que podría superar la primera fase. Se habla del quinto partido. No hay que olvidar que México no ha llegado al quinto partido en Copas del Mundo que no sean en México, porque la última vez en México 86 México sí llegó al quinto partido, jugando justamente en Monterrey contra Alemania. Hasta ahí se quedó, porque se fueron a tandas de penales y bueno, México quedó ahí, pero México no ha superado llegar a un quinto partido en una Copa del Mundo fuera de México. Aquí lo podemos lograr, digo, si se podría lograr, lo sabemos, porque todavía también está entredicho la convocatoria de Aguirre. Todavía no define quiénes serán los que finalmente queden ya convocados, faltando ya 7, 8 días o 10 días para que arranque la Copa del Mundo. Ninguna selección en el mundo está haciendo eso. Todo el mundo ya tiene, todas las selecciones que están participando ya tienen a su equipo base, tienen a los jugadores base, y México con Aguirre aún no define quiénes serán los que se queden, porque hay muchas dudas. Así que bueno, pues tienen dos partidos amistosos, será ante Australia el próximo fin de semana a las 8 de la noche, hay fútbol, y bueno, pues el último sería el jueves 4 de junio contra Serbia, y ya el último partido sería ya, bueno, no el último partido, el partido ya de Mundial sería contra Sudáfrica, inaugurando la Copa del Mundo la selección mexicana. Así que estamos viendo efervescencia futbolística, amigos de Encuentro Cuatro Noticias, Romando, y es lo que tenemos de información. Pues ya se coronó Cruz Azul, La afición está muy contenta de la máquina, décimo título, pero se habla poco de Cruz Azul. Y también saber si Wiki, aunque el señor Velázquez dijo que se queda Wiki con la máquina, ojalá que así sea, que un técnico mexicano como él, pues Cruz Azul tiene muchos, sería en el fútbol, en la táctica, como jugadores revulsivos, aquí serían bomberos, ¿no? Llegó Wiki como bombero después del Arcamón. Y Vicente Sánchez llegó también como bombero y hizo un buen papel, ganó una Conca Champions. No se quedó Vicente Sánchez, que es uruguayo, pero se podría quedar Wiki como mexicano dirigiendo Cruz Azul. Está en duda porque finalmente estos equipos grandes siempre quieren tener técnicos de renombre, pero creo que lo que logró Wiki es algo muy importante para la máquina, un jugador que surgió de Cruz Azul, que es de las fuerzas básicas, fue un jugador y ahora como técnico hizo campeón al equipo, Romaldo.
1: Sí, fíjate que sí, pues se ha hablado poco del campeonato, se ha hablado poco de todo esto, pues yo creo que aquí la cuestión es que, como bien lo mencionaba, se está hablando más de Pumas, ¿no?
0: Sí, sí, curiosamente, ¿no?
1: ¿Quién sabe? Parece que el campeón, pues, no sé, algo hay por ahí que los medios le están dando más vuelo y más interés al tema de que si se queda, se va Efraín Juárez, en fin. Pero pues el fútbol es así, prácticamente pues también ya en la víspera de lo que será conocer la lista de los llamados a la selección mexicana, y estábamos leyendo por ahí un encabezado que ya se filtró una lista, no la he revisado, no sé si ya viste, si ya leíste por ahí alguna el comunicado, si hay alguna lista ya filtrada de realmente o nada más es el rumor, porque pues sí, ¿cuánto falta para el primero de junio?
0: Pues claro, estamos, o sea, a como 5 días de que inicie junio,
1: sí,
0: y
1: claro,
0: sería como unos 14 días, ¿no?
1: Para 14 días, es el 11 la inauguración, ¿no?
0: Sí, la inauguración, y México inaugura. Y digo, y hasta ahorita Javier Aguirre no, o la selección no ha dado una lista ya oficial de quiénes se quedan. Creo que hay muchas manos metidas ahí, ¿no? Se habla, por ejemplo, de que supuestamente el tercer portero pues sería Guillermo Ochoa. El tal Rangel pues sigue siendo como titular de la selección, Acevedo de Santos, pero el tercer portero sería pues también Guillermo Ochoa, y se maneja por ahí, estamos leyendo, digo, hay mucha información en redes sociales, ya ves que luego hay información que no es tan verídica, pero se maneja que a lo mejor Aguirre está pensando poner como titular a Ochoa en el partido inaugural. O sea, digo, hay cosas que de pronto uno se sorprende, porque tal Rangel ha hecho su trabajo, y bueno, y también muchos jugadores que todavía están en duda, digo, ya muchos de Chivas ya lo dijeron hasta aquí, pero no sabemos ni cuál va a ser el cuadro titular de México cuando Brasil, cuando Argentina, cuando los países europeos ya tienen definida su alineación y sabemos quiénes van a jugar en el partido. México todavía no define quiénes serán los jugadores que van a estar en el partido inaugural y en la Copa del Mundo. Digo, Aguirre se está tardando y creo que ya es demasiado tiempo y ya es mucha especulación para lo que viene ya en días, ya menos de 15 días para que arranque la Copa del Mundo, 11 de junio.
1: Sí, así es. Bueno, pues vamos a ver qué pasa, ¿no? Y pues así, y saludos al caído.
0: No, está calladito. Ahora sí se cayó, ya mejor no dijo nada. El gran Chay, que pues está muy dolido por lo de la América, pero pues también está muy preocupado por lo que pasa con Pumas.
1: Ahora sí, como decía el Chino Picudo, ¿no? Que saquen el Puma que llevan adentro, ¿no?
0: Exactamente.
1: Bueno, gracias Víctor, ya nos vamos.
0: Nos vamos a ver con sentido, Romaldo.
1: Así es, amigos del auditorio, muchísimas gracias por su atención. Los dejo a continuación en la hora consentida, en punto de las 3 de la tarde. Tendremos encuentro, los dejo en punto de las 3 de la tarde, encuentro estatal, segunda emisión, así es. Y pues bueno, la programación de aquí hasta las 8 de la noche. Recuerde que le llevamos la mejor programación hasta las 8 de la noche en que cerramos transmisiones. Yo soy Romualdo Santiago Santiago. Pásela bien. Buenas tardes. Buen provecho. Hasta la próxima.
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Arena. Son exactamente las 2 de la tarde con 9 minutos, 2 con 9. Estamos en Ahora Consentida, rico calor aquí en la tierra número Oaxaca. Pero seguimos con los climas bastante fuertes. Estamos en estos momentos teniendo un clima, nos marca 36 grados, pero la sensación térmica es más fuerte, ¿no? Estamos a 37 grados centígrados en cuanto a sensación térmica. Tenemos vientos del norte, pero un clima fuerte en cuanto a sol, calorcito. Pues saludos con todo el público bonito que nos acompaña. Estamos contigo y hay que disfrutar pues estos días, porque luego viene la lluvia, luego nos quejamos de todo, ¿no? Dicen que el ser humano es inconforme por naturaleza. Nos quejamos del calor, del frío, de la lluvia. Estamos contigo en la Hora Consentida. Ánimo, que sea al millón la actitud para que todo salga bien en tus actividades en este día. Si haces la comida, buen provechito. Buenas tardes, son las 2 con 10.

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0: Bueno, pues estamos en la hora consentida y por aquí vamos a dedicar unas mini mañanitas de programa a la hora consentida para un gran amigo, hombre de la farándula, de la música, y nos acabamos de enterar aquí por las redes sociales, mi distinguido Felipe, porque no ha dicho nada. A ver, mi distinguido Felipe, esperamos señales de humo para saber dónde va a ser el pachangón. Felipe Ramírez Aragón, él es integrante de el grupo Relámpago Show, con toda una trayectoria musical importante aquí en Mater Romero, reconocidos Relámpago Show. Y bueno, pues para mí, Felipe, una gran voz, animador y voz de este concepto musical que es Relámpago Show de las Flores. Y bueno, muy querido por el público, nuestro amigo Felipe. Un abrazo enorme, mi hermano, de todos sus amigos y compañeros aquí de la Qué Buena 90.5. Nunca nos han dejado, ¿eh? En eventos de la radio, Relámpago Show ha estado en la fiesta de la radio, en aniversarios, siempre con nosotros. Y es un concepto musical que el público nos quiere mucho. Donde van a las tocadas, siempre hay alegría, animación. Y bueno, pues ahí está la voz de nuestro amigo Felipe Ramírez Argún, que hoy está festejando su cumpleaños, pero que no ha dicho nada. Digo, estamos bien sequísimos de la garganta, mi hermano, aquí tanto bla bla con este calor. Ojalá que nos des una señal de humo y con mucho gusto compartimos contigo. Nada más que vemos todos, y luego repetimos en la comida los amigos locutores. Saludos, mi querido Felipe Ramírez Aragón, muchas felicidades para Felipe Ramírez Aragón, integrante de Relámpago Show. Felicidades, hermano, fuerte abrazo a tus amigos los locutores de la Qué Buena y de la Hora Consentida.

Pues aunque le vaya al Puma, mi seguido Felipe, póngase la del Puebla. Saludos, felicidades. Aquí está algo de relámpago. Se llama Yolanda el tema. Saludos para los amigos Felipe Hernández Aragón y Ana Flores. Felicidades por su cumpleaños. Que la pases de lo mejor. Y esperamos señales de humo, mi hermano.

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exactamente a las 2 de la tarde con 38 minutos. ¡Qué rápido es el tiempo! Estamos en la hora consentida para mi amigo, el químico Héctor Dolores, hombre de fútbol, conocedor, puma de corazón. Digo, perdimos la final, ¿verdad? Bueno, pero ahí estamos, con todo el cariño para los equipos Pumas, pues saludos cordiales, no para Chay, porque Chay es águila, y está en lo dicho. Saludos cordiales, los caminos de la vida con la tropa bañolata en la hora consentida.

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Únicamente nos separan 10 minutos de las 3 de la tarde, 2:50. Saludos cordiales para todo el público bonito de este martes 26 de mayo del 2026. Saludos, es la hora consentida.

¡Qué bueno! De la tarde con 54 minutos, estamos en la final del programa 2:54, llegamos a la parte final de la hora consentida, gracias por escucharnos. 2:54

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1: Uno de muchos factores que nadie sabe exactamente en dónde podría tener el impacto, las mayores consecuencias, hasta que ocurre. Y ayer por la tarde ocurrió, y fue San Francisco Ixhuatán. Hoy tenemos sobre la península de Yucatán un desplazamiento de la onda tropical número 2 sobre el sureste mexicano, lluvias puntuales muy fuertes en Chiapas, puntuales fuertes en Quintana Roo, Campeche y Yucatán, todas acompañadas con descargas eléctricas, chubasco en Tabasco, un canal de baja presión en el interior del país en combinación con el ingreso de aire húmedo del Océano Pacífico y Golfo de México, propiciará lluvias puntuales muy fuertes en Oaxaca y Chiapas, puntuales fuertes en Guerrero, Puebla, Veracruz, Hidalgo y Querétaro. Un poco más adelante vamos a tener el dato con mi compañera Lilu Martínez, precisamente y más específico, de cómo pinta la tarde en cuanto a estos fenómenos meteorológicos que estamos en plena temporada. Sabe usted que ya para el Pacífico arrancamos el 15 de mayo, para el Atlántico todavía el 1 de junio, pero ya se antoja con factores, se antoja con índices, se antoja con características muy especiales la temporada de lluvias para este 2026. 3:05 p.m, a propósito de Lilu Martínez, vamos con ella para que nos dé a conocer avances de algunas notas que les llevaremos a detalle durante esta segunda emisión Encuentro. Muy buena tarde, Lilu, bienvenida.
2: Hola, ¿qué tal, Francisco y estimado auditorio? Excelente tarde de martes 26 de mayo de este 2026. ¿Qué tal? ¿Cómo están? Les presento el avance informativo en esta segunda emisión de los Noticiarios Encuentros. Son las noticias de última hora que marcaron la agenda de este martes. Trabajadores sindicalistas del Colegio de Bachilleres cumplieron 2 días con la toma de las instalaciones de la sede estatal de aquel subsistema educativo en demanda de respeto a la libertad sindical y el freno a una serie de actos de hostigamiento que afirman han sufrido por parte de funcionarios y directivos. El gobernador Salomón Jara Cruz oficializó el nombramiento de Andrea Acevedo Merlín como la nueva secretaria de Finanzas del Gobierno del Estado. El personal de la Comisión Estatal Forestal mantiene trabajos de limpieza y el retiro de árboles caídos en vialidades de San Francisco Ixhuatán, esto en el Istmo de Tehuantepec, tras la tormenta registrada la tarde del día de ayer lunes. Las autoridades federales clausuraron al menos 4 bancos de extracción de material pétreo que operaban de manera irregular en Ríos de Putla, Villa de Guerrero, esto en la Sierra Sur de Oaxaca. El operativo fue encabezado por la Profepa con apoyo de elementos de la Guardia Nacional y del Ejército Mexicano, esto como parte de procedimientos administrativos iniciados en este año 2026. Comuneros de Santa María Chimalapa permanecen en la zona limítrofe con Santa María Petapa, donde continúan los trabajos de apertura de brechas y revisión de mojoneras para la delimitación de sus tierras comunales. Autoridades estatales informaron que hasta este mediodía no se habían cancelado vuelos, esto en el Aeropuerto Internacional de Jojocotlán, pese al bloqueo del acceso principal realizado por los integrantes de la sección 22 de la CENTE. De acuerdo con la Secretaría de Turismo de Oaxaca, las operaciones dentro de la terminal aérea continuaban de manera regular, permitiendo así la salida y llegada de vuelos programados. La informalidad laboral en Oaxaca alcanzó el 79.9% durante el primer trimestre de este 2026, esto de acuerdo con datos de la Escuela Nacional de Ocupación y Empleo del INEGI. El reporte señala que alrededor del 1.5 millones de personas trabajaron en condiciones de informalidad, mientras que la ocupación en el sector informal representó el 42% del total de personas ocupadas en la entidad oaxaqueña. Lamentablemente, este día un maestro falleció en el plantón que mantienen los docentes paristas en el centro histórico de la capital del país, donde participan contingentes provenientes de al menos 6 estados, entre ellos Oaxaca, que concentra uno de los grupos más numerosos. Integrantes de la sección 22 de la CENTE aquí en Oaxaca mantienen bloqueado directamente los accesos del Aeropuerto Internacional de Oaxaca y la planta de Pemex en Santa María el Tule. También permanecen en plantón en pleno Zócalo capitalino. Este más información a detalle a través de nuestras redes sociales. Síganos, estamos en todas las plataformas como Encuentro W Radio Oaxaca. Presentes también en la web mundial en www.encuentroradiotv.com. Atendemos su denuncia ciudadana al 951-308-1361. Con mucho gusto le damos seguimiento. Francisco, avanzamos con más información en esta tarde de Encuentro.
1: Gracias, muchas gracias, Lilu. Mire, dos datos para ir arrancando con esta emisión Encuentro. Justo cuando Lilu nos está dando a conocer sobre la presencia de agremiados a la sección 22 allá en la planta de Pemex, justo ahí enfrente, comenzó a incendiarse un vehículo. Ya los servicios de emergencia están acudiendo al lugar. Las primeras imágenes nos muestran que hay una larga fila de vehículos ahí varados por la presencia del gremio magisterial, y frente a ese buen número de vehículos detenidos, hay vehículos de motor que comenzaron a incendiarse. No tenemos el dato si esto fue de manera accidental o intencional debido a la manifestación. Ya se está atendiendo, se observa que despide una gran cantidad de humo, y entre ese humo algunos automovilistas están atreviéndose a pasar sobre esa carretera. Tome precauciones, por favor, evite más problemas, accidentes, deje que los servicios de emergencias actúen, puedan trabajar, y una vez controlada la situación, bueno, pueda usted continuar con su viaje. Le decía que son dos datos que quiero darle desde el inicio de esta emisión Encuentro, y el segundo es la situación meteorológica. A partir de la tarde de este martes se espera el avance de la onda tropical número 2 en combinación con un canal de baja presión, una vaguada superior y el aire cálido del Océano Pacífico, que favorecen la formación de tormentas potencialmente fuertes que podrían desarrollarse en la costa, el Istmo, la Sierra Sur y la Mixteca. Los chubascos fuertes, actividad eléctrica y viento muy fuerte con granizo. En el resto del estado se tendrán intervalos de chubascos aislados. Un poco más adelante les tendremos más detalles, pero sí, ya es de procurar en todo momento poner a salvo la integridad física. Tómenlo en cuenta. Son las 3:11, las 3:11, en la capital del país, la CENTE. La CENTE sigue instalado en plantón, y esto es sobre la avenida 5 de Mayo, después de que se les impidió su acceso al Zócalo de la ciudad. Mientras tanto, también fueron convocados a una reunión con la secretaria de Gobernación. Ya se sostiene una mesa de negociación a esta hora. La sección 22 de Oaxaca está encabezada por Jenny Pérez, y se espera que haya un diálogo con la secretaria de Gobernación, Rosa Isela Rodríguez, el secretario de Educación, Mario Delgado, el director del ISSSTE, Martí Batres, en representación del gobierno del estado de Oaxaca, Emilio Montero Pérez, como titular del Instituto Estatal de Educación Pública de Oaxaca. Mientras se lleva a cabo la reunión en el edificio de Bucareli, un grupo de maestras y maestros continúa en el plantón de la avenida Bucareli y Reforma. Docentes de la Coordinadora Nacional responsabilizaron, por cierto, al gobierno federal por el deceso de un trabajador de la educación, un profesor, tras el intento de ingresar al Zócalo capitalino. Bueno, señalan que pudo haberse debido a una cuestión de infarto ante los sucesos ocurridos el día de ayer, cuando trataron de ingresar al Zócalo y fueron pues contenidos por decenas de elementos de la Secretaría de Protección Ciudadana de la Ciudad de México. Esta situación, señalan los dirigentes de la sección 22, pudo haber sido un detonante para este desafortunado deceso. Y es que, precisamente la mañana de este martes, en el plantón que mantienen los docentes paristas en el centro histórico de la capital del país, falleció un maestro. donde participan contingentes provenientes de al menos 6 estados, entre ellos Oaxaca. De acuerdo con los primeros reportes, el docente, de aproximadamente 46 años de edad, se encontraba en la zona de campamentos instalada sobre la calle 5 de Mayo, esquina con Filomeno Mata, cuando se desvaneció minutos después de haber cenado. De esta situación, pues sus propios compañeros intentaron brindarle auxilio y solicitaron apoyo de los servicios de emergencia. Sin embargo, al arribar al sitio, paramédicos confirmaron que ya no presentaba signos vitales. Información preliminar indica que el profesor padecía una enfermedad crónica y presuntamente sufrió un infarto agudo al miocardio dentro del área ocupada por las casas de campaña instaladas en ese plantón. Este día, previo a su ingreso al recinto, en la Secretaría de Gobernación, la secretaria de la sección 22 de la CENTE detalló que el objetivo principal de esta mesa de negociación es resolver las problemáticas locales y rezagos que afectan directamente a la comunidad escolar. Entre las exigencias prioritarias destacan subsidio de uniformes, el pago de recursos que va directamente a los padres de familia y que a esas alturas el ciclo sigue sin entregarse, mobiliario y tecnología. Hablan sobre la falta de equipamiento básico y tecnológico en múltiples planteles educativos. También contrataciones docentes que siguen pendientes y procesos burocráticos estancados. Mientras tanto, los trabajadores de la educación amagaron con mantener su plantón cerca del Zócalo al tratar de lograr estos beneficios, dicen, para las escuelas y los estudiantes. Además de las demandas locales, la sección 22 mantiene firme su agenda a nivel nacional. La dirigente confirmó que el magisterio disidente continuará con su plan de acción, el cual busca aprovechar la coyuntura y visibilidad del Mundial 2026 para ejercer mayor presión. Las demandas históricas a nivel federal siguen siendo innegociables: la abrogación total de la ley del ISSSTE y la cancelación definitiva de la reforma educativa. Mientras tanto, César Cravioto Romero, secretario de Gobierno de la Ciudad de México, aseguró que los docentes integrantes de la CENTE no podrán ocupar el Zócalo capitalino al ser epicentro de la fiesta mundialista con el FIFA Fan Festival. Advirtió que hay mucho movimiento en el Zócalo que se está adecuando para el espacio del festival futbolero. Entonces, hasta por un asunto de protección civil no pueden estar. Hay máquinas, grúas. Será lo mismo, se les explica que no pueden ocupar el Zócalo. Al acudir a Palacio Nacional para reunirse con motivo de la logística previa a la fiesta mundialista, el funcionario del gobierno capitalino afirmó que las negociaciones con las entes son con la Secretaría de Gobernación. Sin embargo, dejó claro que en la capital del país no habrá espacio para los plantones de los maestros, sobre todo en la Plaza de la Constitución, donde se prepara el escenario con grúas y maquinarias para la instalación de la mega pantalla. Cravioto explicó que en otras ocasiones se ha permitido a la gente manifestarse en la Ciudad de México, pero ahora, por la celebración del Mundial y por temas de protección civil, no será posible. Vamos a los anuncios, volvemos de inmediato con más información en esta tarde de Encuentro. Gracias porque están con nosotros.
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0: 9:20, 3:20, avanzamos en la emisión Encuentro de este 26 de mayo. Y vamos de inmediato con el reporte que nos tiene mi compañero Álvaro Morales. La jornada hasta esta hora sobre las movilizaciones que mantiene la Coordinadora Nacional de Trabajadores de la Educación en la capital oaxaqueña. Si ya nos tienes otros datos o más información, Álvaro, sobre este incendio de vehículos, al parecer allá frente a la planta de Pemex, donde también han hecho presencia los trabajadores de la educación, además de pues ser muy inconvenientes, inoportunos en el Aeropuerto Internacional de la ciudad de Oaxaca. En fin, además de que sindicalistas del Cobao llevan 2 días manifestándose ahí en la sede de la Dirección General de los Cobaos aquí en Oaxaca. Bueno, temas educativos, los gremios ahí están a más no poder con todo este calor que está haciendo en este mes de mayo. Álvaro, muy buena tarde, estamos escuchando tu reporte con mucha atención.
1: Francisco, ¿qué tal? Buenas tardes, efectivamente, pues se ha cumplido el segundo día de movilizaciones de la sección 22 de la Coordinadora Nacional de Trabajadores de la Educación. Se está cumpliendo porque todavía no terminan estas protestas. En este sentido, Francisco, te comento de manera muy rápida, los contingentes magisteriales se dividieron en dos durante este segundo día de protestas estatales, porque es un paro indefinido, ciertamente, pero que únicamente es promovido por la sección 22 de Oaxaca. Todavía no, con la suma o no en coordinación aún con el resto de contingentes de la CENTE. Ellos se van a sumar hasta el 1 de junio a estas protestas. En este sentido, aquí a nivel estatal, los grupos de la sección 22 se dividieron en dos contingentes. El primero fue a bloquear desde las 8:30, 8:30, las instalaciones de la planta de almacenamiento y distribución de Petróleos Mexicanos, ubicada en Santa María el Tule, al oriente de esta capital. Ahí los docentes llegaron para tapar los accesos, evitar la entrada, evitar la salida de unidades de motor, de unidades de carga y cualquier otro tipo de vehículos automotores. Esta protesta se lleva a cabo justamente en los accesos de la planta de Pemex en Santa María el Tule. No hay afectaciones a la vialidad de la carretera federal 190 en este tramo que conduce hacia Tlacolula de Matamoros. Únicamente los maestros se han enfocado en bloquear la planta de Pemex. Y después otro grupo se dirigió hacia el sur de esta zona metropolitana. También después de las 8:30, los maestros hicieron acto de presencia en el acceso principal del Aeropuerto Internacional de la zona metropolitana. Es un aeropuerto internacional porque hay que recordar que también recibe vuelos directos desde los Estados Unidos. Ahí, a partir de este momento o de ese momento, hicieron acto de presencia los docentes, quienes pusieron lonas, pusieron sillas, pusieron casas de campaña en la vialidad que conduce justamente a la puerta de acceso principal. Ahí también los docentes colocaron sus estructuras, lo que obligó a los administradores de este espacio del aeropuerto de la zona metropolitana de Oaxaca, ubicado en jurisdicción de Santa Cruz, Jojocotlán, a cerrar de par en par este acceso principal. A pesar de esta situación, Francisco, a pesar de que las puertas se cerraron y que evidentemente nadie podía tener acceso a las instalaciones, al menos en este punto, te comento que hasta la 1:00 p.m. las autoridades aeroportuarias y también las autoridades de Oaxaca habían descartado la cancelación de vuelos, de acuerdo con el reporte que se tenía hasta este momento por parte de autoridades estatales, también de administradores de la terminal y también, hay que decirlo, por parte de las líneas que ofrecen el servicio aéreo. En ese punto, ninguna salida ni ningún arribo de aeronaves había sido cancelado. ¿Y cómo le hicieron, Francisco? Pues buscaron vías alternas, por decirlo de alguna forma, y no es que improvisaron otros accesos. Algunos de ellos, según lo explicaban ciudadanos que habían acudido a este punto, por el Parque El Tequio, por ese punto, por el Parque El Tequio, hacían que las personas caminaran y pudieran acceder hasta adentro de las instalaciones y poder abordar sus vuelos y que no se perdieran estos. Eso lo hicieron, Francisco, con varios casos, con muchos casos, pero hay que decir también, Francisco, que nosotros estuvimos en la zona durante varios momentos, varios minutos, y había decenas de personas que no tuvieron comunicación ni con las autoridades de las empresas, ni con los administradores de la terminal aérea, ni con ninguna otra persona que les dijera qué iba a pasar con su vuelo, qué iba a pasar con su viaje. Y podemos decir, Francisco, que varias de estas personas que llegaron al acceso principal del aeropuerto y que lo encontraron cerrado y que no encontraron a nadie que les diera información, pues algunas de estas personas sí perdieron su vuelo y no pudieron viajar como lo habían previsto, y esta situación generó bastantes inconvenientes en su vida o en la programación de este día 26 de mayo que habían hecho con anterioridad. ¿Te parece? Escuchemos parte de los testimonios que pudimos recabar esta mañana ya en el aeropuerto de la zona metropolitana de Oaxaca de Juárez.
2: Llamé y me dijeron que se iban a abrir el aeropuerto, solo que están esperando. No recuerdo muy bien qué me dijo porque se cortó la llamada, pero me dijo que se iban a abrir, solo están esperando el momento indicado, pues. Ajá.
3: Pero no hay hora, joven.
2: No hay hora estimada. No me dijo la señorita.
3: Oye, ¿usted tiene un viaje a las 10 de la mañana, tengo entendido?
2: Sí.
3: ¿A dónde se dirige, si no es indiscreción?
2: A Ciudad de México. Tengo una cita médica por salud. Tenía que estar allá a tal hora porque mi cita médica es como a las 12. Entonces ya creo que ya no voy a llegar. Ajá, ese es el detalle.
3: ¿La empresa con la que usted iba a viajar le ha notificado algo? ¿Se está suspendido?
2: No han notificado nada. Nada notificado. Entonces, por eso estoy viendo. Me había mencionado la señorita que la entrada es por el bosque, algo así me dijo. Entonces, ahora voy a ir a checar.
3: ¿Por si hay alguna esperanza de salvar el vuelo?
2: Sí.
3: Oiga, ¿qué impresión le da todo esto?
2: No, pues, con todo respeto, pues yo siento que toda protesta, dependiendo cuál sea, pero en este caso siento que pues si yo fuera ellos, si no me quieren pagar algo, pues yo me pongo a trabajar otra cosa. Yo siempre he trabajado y yo siento que esta manera no es la correcta, siento yo, porque no amonestas al que debes amonestar, amonestas al pueblo, y pues eso no se vale, pues.
3: ¿A qué hora llegó usted, joven?
2: A las 9.
3: ¿Y ya estaba cerrado la instalación?
2: Sí, ya. Ya estaba cerrado. 9:30 llegué.
3: ¿Me puede dar su nombre, por favor?
2: Sí, es Jorge.
3: Jorge. ¿De dónde viene usted,
2: joven? Yo vengo de Jalisco.
3: ¿Y está de visita en Oaxaca o aquí radica?
2: Radico en la sierra, a 3 horas de aquí de Oaxaca.
3: Muchas gracias, Jorge.
1: Ahí está parte de la información. Este joven fue abordado por Noticieros Encuentro exactamente a las 10 de la mañana, Francisco, así que él decía que a las 10 salía su vuelo, seguramente lo habrá perdido por no reportarse a tiempo en la terminal aérea. En este momento, Francisco, también en otro punto de estos bloqueos, allá en la planta de Pemex, se reporta que un vehículo está calcinando, hay fuego, se está quemando esta unidad de motor, y se dirige a la zona, o se dirigía hasta hace 10 minutos, el heroico cuerpo de bomberos de la estación Oriente de esta capital para sofocar este siniestro a la altura de Pemex, reiteramos, donde se encuentra el bloqueo de la sección 22, y también se reportó por parte de autoridades de Tlacolula de Matamoros que este incendio, que primeramente estaba afectando a una unidad de motor, ya había afectado a una segunda, y se reportó esta información en torno a que a la zona se dirigía una unidad de emergencia del Cuerpo de Bomberos de Oaxaca, de la estación Oriente. Y también para finalizar, comento también, como lo has adelantado, Francisco, que trabajadores sindicalistas del Colegio de Bachilleres de Cobau cumplieron 2 días con la toma de las instalaciones de la sede estatal de aquel subsistema educativo de nivel media superior en demanda de respeto a la libertad sindical y también freno a una serie de actos de hostigamiento que afirman han sufrido por parte de funcionarios y directores. Los inconformes integran el Sindicato de Unidad y Justicia Laboral de los Trabajadores del Cobau, quienes advirtieron que mientras no exista la intermediación de la titular del COBAU, Delfina Guzmán, no cesarán en sus protestas. Los inconformes demandan el cese de funcionarios y directores acosadores, así como frenar el acoso emprendido en contra de los afiliados de aquella organización, a quienes han bajado de categoría por el hecho de haberse cambiado de sindicato. Además, de acuerdo con la dirigencia, acusan el intervencionismo de las actuales autoridades con el objetivo de manipular los destinos de este gremio. Este es el reporte que tenemos.
0: Muchas gracias, gracias a Álvaro Morales por la información. Bueno, así la jornada de este martes, que por supuesto todavía no termina, y habrá que estar atentos a lo que aún en el resto de la semana puede ocurrir con cada una de estas manifestaciones que se están multiplicando. De hecho, ahí tiene usted a los del Sindicato de Salud, que están exigiendo también una serie de soluciones a sus problemas laborales, los del CIMESA, ¿no? Que también durante el pasado fin de semana tuvieron una dinámica en torno a la exigencia, a la manifestación, a la presencia ahí frente a las oficinas de los servicios de salud. Han arribado integrantes de diversas organizaciones como el CIPO, como el MULTI, a la capital oaxaqueña. Nada de qué presumir en cuanto de pronto a la imagen que guarda nuestra capital. Usted ya observa cómo ha quedado el Zócalo, cómo se encuentra el primer cuadro o centro histórico de la ciudad de Oaxaca con el plantón de los trabajadores de la educación. Son las 3:32, momento de hacer el corte, vamos a estos anuncios, volvemos con más noticias para ustedes. Estamos en el 951-308-1361. Siempre será importante para nosotros aquí tener sus comentarios, opiniones, algún otro dato que nos quieran compartir. 951-308-1361 es el de los WhatsApp. 3:32, ya volvemos.
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0: Con otros temas, al interior del estado de Oaxaca, situaciones también que desafortunadamente en los últimos meses, aunque en algunos casos como este que le voy a comentar, data de años, y tiene que ver con la selva de los Chimalapas. Décadas de una lucha por parte de Santa María y San Miguel Chimalapas por poner a salvo su territorio y en muchos casos por recuperar lo que para la población representa un extraordinario patrimonio, su historia. Y ahí tiene usted, por un lado, la pugna con pobladores del vecino estado de Chiapas, que terminaron por instalarse en territorio chiapaneco y que después de los litigios correspondientes, hubo un dictamen por parte de las autoridades correspondientes en el sentido de que los pobladores de Chiapas se quedan en terreno oaxaqueño, en terreno Chimalapa. Y el caso más reciente tiene que ver con la zona limítrofe con Santa María Petapa, en donde el más reciente dictamen resulta desfavorable también para Santa María Chimalapa. Por la vía de los hechos, los comuneros decidieron aperturar brechas y revisar mojoneras para la delimitación de tierras comunales. El presidente de los comuneros, Jesús Esteban González, informó que las labores continuarán hasta concluir el brecheo y el amojonamiento en la zona. De acuerdo con las autoridades comunales, no se han registrado afortunadamente confrontaciones con habitantes de Santa María Petapa, ni presencia de corporaciones estatales en el área. Los trabajos fueron acordados en una asamblea comunal realizada el pasado sábado, luego de que el Tribunal Unitario Agrario resolviera a favor de Santa María Petapa dentro del juicio agrario 44/2023. Comuneros de Chiapas, de Chimalapas, perdón, señalaron que el brecheo ha sido utilizado históricamente como una medida para la defensa territorial ante conflictos agrarios y amenazas sobre sus tierras. Advirtieron que podrían realizar acciones similares en la zona limítrofe entre Oaxaca y Chiapas, donde mantienen disputas agrarias relacionadas con el ejido Canán. Después de lo ocurrido el día de ayer en San Francisco y Ixhuatán, por supuesto que van a ser necesarias muchas otras horas de aseo, de limpieza, de recuperación y qué decir de los trabajos para recuperar la infraestructura para el suministro de energía eléctrica a prácticamente toda la población de San Francisco y Ixhuatán. Bueno, cayeron decenas de postes, luminarias, transformadores, árboles ni se diga, volaron láminas de algunas viviendas. Aquello se convirtió primero de manera inesperada, inusitada, después con una intensidad que por supuesto dejó serias preocupaciones y después grandes pendientes por resolver. Afortunadamente, y esto hay que destacarlo, no se tiene el dato de alguna persona lastimada, mucho menos fallecida, en San Francisco de Ixhuatán ante este fenómeno que les cayó, que les azotó el día de ayer, por lo que ha sido necesario continuar con los trabajos de limpieza, retiro de árboles caídos en las vialidades. De acuerdo con las autoridades estatales, brigadas de San Antonio y Yautepec realizaron ya labores de corte y retiro de troncos, ramas para liberar cables y facilitar la movilidad de la población. También elementos de la Secretaría de la Defensa Nacional han participado en estas labores, además de la Guardia Nacional y Protección Civil Municipal. Las autoridades informaron que brigadas de Santa María Chimalapa y Mixtequilla se sumaron a los trabajos para reforzar las tareas de limpieza. Se dio a conocer que se solicitó el apoyo a la Comisión Federal de Electricidad para atender las afectaciones y restablecer el suministro de energía eléctrica en la zona. Esto precisamente ha ocurrido en horas recientes, ya que se ha dado a conocer cómo decenas de postes y transformadores han arribado a San Francisco de Ixhuatán para comenzar la instalación y la recuperación, por supuesto, de las condiciones, si no óptimas de inmediato, sí, lo más adecuadas para continuar pues con la vida de San Francisco de Ixhuatán. Por supuesto que es importante el que se tenga de inmediato las acciones con todos los esfuerzos que se puedan sumar para recuperar lo más pronto posible, le digo, la vida cotidiana de San Francisco de Ixhuatán, y esperando que no se tenga una experiencia similar nunca más, tal y como lo han manifestado los habitantes de esa localidad. 3:41 p.m, las 3:41 en esta emisión Encuentro. En otro tema, autoridades federales clausuraron 4 bancos de extracción de material pétreo que operaba de manera irregular en ríos de Putla, Villa de Guerrero, en la Sierra Sur de Oaxaca. El operativo fue encabezado por la Procuraduría Federal de Protección al Ambiente, Profepa, con apoyo de elementos de la Guardia Nacional y del Ejército Mexicano, como parte de procedimientos administrativos iniciados en el 2026. De acuerdo con las autoridades, los bancos de arena no contaban con permisos de la Comisión Nacional del Agua ni de la Profepa, además de carecer de los requisitos establecidos en la Ley de Aguas Nacionales para la extracción de materiales pétreos. Las actividades ilegales se detectaron en zonas del río Copala, La Cuchara, La Junta y Zafra. Habitantes de Putla señalaron que algunas empresas llevaban más de 5 años realizando la extracción de arena sin intervención de las autoridades, y denunciaron que todavía existen otros puntos donde continúa el saqueo de recursos naturales. Mientras tanto, los pobladores también advirtieron afectaciones en terrenos de cultivo, principalmente de maíz, derivadas de la extracción de materiales en cauces y zonas cercanas a los ríos. La informalidad laboral en Oaxaca alcanzó el 79.9% durante el primer trimestre de 2026, esto de acuerdo con datos de la Encuesta Nacional de Ocupación y Empleo del INEGI. El reporte señala que alrededor de 1.5 millones de personas trabajaron en condiciones de informalidad, mientras que la ocupación en el sector informal representó el 42% del total de personas ocupadas en Oaxaca. Durante el periodo analizado, la población ocupada en Oaxaca llegó a 1.8 millones de personas, lo que representó un incremento anual de 28 mil trabajadores, impulsado principalmente por actividades agropecuarias, comercio y construcción. El estudio también reportó disminución en la tasa de desocupación, que se ubicó en 1.2%, una de las más bajas del país. La población desempleada en este caso fue de 21 mil personas, 8 mil menos en comparación con el mismo trimestre de 2025. En cuanto a sectores económicos, el 52.1% de la población ocupada laboró en actividades terciarias y 26.4% en actividades primarias. La construcción fue una de las áreas con mayor crecimiento al sumar 29 mil personas. El análisis del INEGI mostró además un aumento en trabajadores por cuenta propia y trabajadores no remunerados, mientras que los empleos subordinados y remunerados registraron una disminución anual. Mi compañero Antonio Villaseñor nos tiene información desde la ciudad y puerto de Salina Cruz. Te saludo con mucho gusto, Villaseñor. Adelante.
10: Muy buenas tardes, Francisco, un gusto poderte saludar desde el puerto de Salina Cruz. Te comento rápidamente que los vecinos que estaban bloqueando lo que es la calzada de la refinería ya se encuentran en esos momentos en una mesa de diálogo donde están interviniendo tanto personal de la Comisión Federal de Electricidad como el personal de la delegación de paz de esta localidad. Esto para buscar una solución y que, bueno, dejen de pues impedir el tráfico, sobre todo el tráfico de pipas, de camiones, de trailers sobre esta importante calzada a la refinería Ingeniero aquí del puerto de Salina Cruz. Mientras tanto, te comento, Francisco, que se están buscando vías alternas, se tienen que meter por otros puntos donde no pueden circular estas pipas derivado a la dimensión que traen. Por ejemplo, se pueden meter por el camino que conduce a San Antonio Monterrey y salir exactamente a la refinería, pero es un poco complicado el que puedan operar esas unidades porque también la carretera es muy angosta. Al igual Francisco, que poder avanzar sobre algunas calles como la Miguel Hidalgo, Oleoducto, entre otras. Se espera que ya en unos minutos más puedan solucionar esta problemática y ya destrabar este problema, este bloqueo carretero que está afectando, por supuesto, el tema de la vialidad aquí en el puerto de Salina Cruz. Pero también te comento que ya en la mañana, alrededor del mediodía, empezaron a instalar el transformador allá en las Salinas del Marqués, un transformador que gestionó la agencia municipal para poder solventar la problemática que tenía 3 días sin energía eléctrica a gran parte de esta agencia municipal, y que bueno, después también de que hicieron una medida de presión en las oficinas centrales en el barrio Espinal, tuvieron esta atención que se espera que también puedan solucionar ya a la brevedad en otros puntos como la Miramar, la San Juan, las Brisas, parte de la Soledad, porque también han padecido este problema de los constantes apagones, Francisco.
0: Bien, gracias, Villaseñor, gracias por la información. Buena tarde, continuamos.
10: Gracias, buenas tardes.
0: Avanzamos en esta emisión Encuentro, son las 3:46. Bueno, déjeme saludar a nuestro auditorio en la región del Istmo de Tehuantepec, pero especialmente en Juchitán de Zaragoza, donde este mes de mayo y sobre todo esta semana están prácticamente desarrollándose las festividades anuales en honor al patrono San Vicente Ferrer, y hoy tiene lugar uno de los convites, se les conoce también como regada de frutas, alguna vez lo fueron, hoy es una fiesta, es un convite, es un recorrido que integran cientos de personas, encabezados por los mayordomos de la celebración anual desde la octava sección de Juchitán de Zaragoza, esta zona conocida como Cheguigo, que significa del otro lado del río. En la ciudad de Juchitán, que se divide precisamente entre el río Las Nutrias hacia el oriente, toda la zona céntrica de la ciudad de Juchitán se encuentra precisamente la octava sección, que es del otro lado del río Las Nutrias. Bueno, pues ahí se vive una intensa celebración que Juchitán ha deseado tanto para, pues, tener esta convivencia, sobre todo comunitaria, la participación de autoridades municipales, los mayordomos, los invitados, los visitantes nacionales, extranjeros, el asombro, la alegría, lo fastuoso también de las velas de Juchitán de Zaragoza, que se están viviendo su momento más álgido durante esta semana. Por supuesto, en medio también de la observación, del acompañamiento, de la vigilancia, de todas las corporaciones de auxilio que puedan en un momento dado brindar eso, ¿no? La ayuda, afortunadamente hasta ahora, pues ha transcurrido con

0: forma. ¿Qué pasa allá, Álvaro? Adelante, te escuchamos.
1: Francisco, buenas tardes, de nueva cuenta. El colectivo vecinal de la colonia Reforma acusó a las autoridades de Oaxaca de Juárez de actuar en complicidad con la empresa Fibra Danos al permitirle la apropiación ilegal de la vía pública y la invasión de zona federal en la construcción de la denominada Parque Oaxaca. Es una plaza comercial que así lleva por nombre Parque Oaxaca. Asimismo, acusaron que funcionarios del ayuntamiento capitalino han hecho mutis a pesar del evidente ecocidio que ha provocado esta empresa en este punto importante de la ciudad de Oaxaca, la colonia Reforma. En este mismo sentido, a través de un pronunciamiento, indicaron que el colectivo vecinal de la colonia Reforma hace pública una denuncia urgente ante la apropiación ilegal de zonas públicas y federales por parte del consorcio Fibra Danos, responsable del proyecto Parque Oaxaca, señalando la omisión y presunta complicidad de las autoridades municipales y estatales. A través de un comunicado, refirieron que desde diciembre de 2025 los ciudadanos han reportado formalmente la invasión de sus espacios. Sin embargo, las autoridades permitieron la instalación de muros de lámina que ocultaron bajo opacidad los abusos de esta constructora. Así lo afirman los vecinos. Agregaron que ante la falta de respuesta, el pasado 16 de mayo de 2026, los vecinos organizados fueron parte del cercado implementado en la privada de Las Rosas, lo que puso al descubierto una escena de destrucción ecológica y urbana absoluta, resaltaron los inconformes. Entre las irregularidades documentadas figura la desaparición física de la calle, pues la privada de Las Rosas ha sido excavada por completo, convirtiéndose en un abismo de más de 20 metros de profundidad para integrarla al estacionamiento subterráneo de este centro comercial Parque Oaxaca. Además, señalaron que se documentó la tala total de árboles y vegetación del arroyo de Jalatlaco, afectando gravemente el ecosistema local y las microcuencas, la microcuenca que atraviesa este punto de la capital de Oaxaca. También se documentó invasión estructural, donde se han identificado cimientos de propiedad privada asentados sobre suelo que es de orden público. El colectivo rechazó categóricamente las declaraciones, así lo dijo, del presidente municipal Raimundo Chagoya, quien en sesión de cabildo calificó la situación como una invasión mínima por logística y aseguró que la calle volvería a su estado original. Ante este punto, ante este pronunciamiento del edil de Oaxaca de Juárez, los vecinos de la colonia Reforma señalaron que estas afirmaciones son una burla descarada, especialmente tras revelarse que el ayuntamiento de Oaxaca de Juárez ya realiza avalúos para vender, concesionar o permutar la calle al corporativo. Acusaron que el ayuntamiento no está vigilando la legalidad, sino que está operando como el agente inmobiliario de Fibra Danos. En sentido textual, de forma textual, agregaron lo siguiente: a pesar de las campañas de difamación en redes sociales, el colectivo vecinal reafirma que la privada de Las Rosas es patrimonio del pueblo de Oaxaca y no de un corporativo millonario. Los ciudadanos continuarán con la defensa legal y social de su territorio y dignidad. Así, te reitero, Francisco, lo subrayaron los vecinos de Reforma que están denunciando estas presuntas irregularidades, ahora no solamente cometidas por la constructora, presuntamente por la constructora, sino que también ahora estos señalamientos pues recaen en autoridades de Oaxaca de Juárez. Es el reporte que tenemos.
0: Gracias, muchas gracias, Álvaro. Avanzamos, son las 3:53, vamos a los anuncios, volvemos de inmediato.
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0: Bien, muchas gracias. Son las 3:57. De acuerdo con el reporte publicado por la Secretaría de Salud con corte al 25 de mayo, hay 17,719 contagios y 41 decesos. Esto por el brote de sarampión en nuestro país. La mayoría de los pacientes se han confirmado en los primeros 5 meses de 2026, con un total de 11,111 casos. Cabe señalar que la notificación inició en febrero del año pasado, cuando se hizo oficial el brote de esta enfermedad viral en México. Los niños sin vacunar siguen siendo los más afectados. De hecho, el mayor impacto se concentra en los menores de 1 a 4 años de edad. En segundo lugar de casos se ubican los niños de 5 a 9 años y en tercer sitio los adultos de 25 a 29 años. Ante la Copa Mundial, la Secretaría de Salud emitió un aviso preventivo de viaje. Durante 2026, Jalisco, la Ciudad de México y Chiapas son las 3 entidades que han concentrado el mayor número de pacientes. Con 6,225 contagios, la entidad jalisciense se mantiene en el primer lugar de la lista. Le sigue la capital del país con 956 casos y en tercer lugar, Chiapas con 816. Hasta el momento, las 32 entidades federativas han reportado contagios y el virus se ha extendido a 490 municipios. La dependencia federal informó que la cifra total acumulada de muertes durante el periodo 2025-2026 ascendió a 41. Las 11 entidades que notificaron fallecimientos fueron Chihuahua con 21, Jalisco 5, Zacatecas 4, Ciudad de México 3, Durango 2, Sonora 1, Michoacán 1, Tlaxcala 1, Chiapas 1, Guerrero 1 y Sinaloa también con un caso. Vamos con Lilo Martínez, las condiciones del clima para las próximas horas.
1: Calurosa tarde de martes, Francisco y amable auditorio. Sin embargo, la Coordinación Estatal de Protección Civil y Gestión de Riesgos informó que se prevé el flujo de humedad y formación de núcleos de tormenta para esta tarde y las primeras horas de la noche en diferentes puntos del territorio oaxaqueño. Algunas de ellas podrían ser localmente intensas, acompañadas de rachas de viento y actividad eléctrica. Estas condiciones serán ocasionadas por una vaguada superior sobre el Golfo de México, el tránsito de la onda tropical número 2 que se desplazará al oeste a una velocidad promedio de 15 a 20 kilómetros por hora y un canal de baja presión. De acuerdo con este pronóstico del tiempo que ha emitido la Comisión Nacional del Agua, continuarán las altas temperaturas, aunque moduladas por las lluvias, algunas fluctuaciones durante el día, mientras que las temperaturas más extremas persistirán en el istmo de Tehuantepec, costa y los valles centrales, con periodos de bochorno para esta tarde y la noche. Así que tome sus previsiones, cuídese mucho y que pase una excelente tarde de martes.
0: Muchas gracias, Liru. Muchas gracias a nuestro auditorio. Así estamos llegando al final de esta segunda emisión de hoy, martes 26 de mayo. Deseo que la sigan pasando muy bien. Cuídense mucho, quiéranse más y que nos podamos escuchar, por supuesto, el día de mañana, Dios mediante, en punto de las 8 de la mañana para nuestra primera cobertura informativa por estas mismas emisoras de Grupo Encuentro Radio. Soy Francisco Vázquez Jiménez, 4 de la tarde en Oaxaca. Hasta pronto.
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8: Son las 4:37.
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10: Son las 4:49.

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9: Son las 5:35.

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7: Son las 5:53.